0: canciones que querés volver a escuchar suenan en el disco retro de la 100 Ricky Martin, Asignatura Pendiente.
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0: Por delante el fenómeno disco, Ale Sanz desabrigado, ¿podés creer? Del lado de Michael Hutchence, la presencia de El Padrino del Soul y más clásico de tu vida. Así comenzamos el night mix del disco retro de la 100, bailando en vivo, Erasure. Sometimes.

mejor música está en el Night Mix del disco Retro. Gracias por estar, Retromaníacos. Alex Sanz, el alma al aire. Se va a resfriar este muchacho. 21 con 21 minutos. Estamos en Pinamar, como siempre. Todo el año en 89.3. Frío en Pinamar, La temperatura actual en Pina es de 8 grados 5 décimos con una sensación térmica de 6 grados 7 décimos. Para mañana domingo, el pronóstico indica para Pinamar una mínima de 4, una máxima que alcanzará los 13 grados. Cielo algo nublado en la madrugada, parcialmente nublado por la mañana, la tarde y la noche del domingo. New Order, quizá la Triangle.

0: La mejor música para un sábado a la noche está en el Night Mix del disco Retro. ¿Qué banda? ¿Qué canciones? I Be Losing You, ajá. Lo conocimos con Take On Me. Después siguieron The Sun Always Shines On TV, Hunting High and Low, Cry Wolf, The Living Daylight, Stay On This Rose. ¿Estás acordando parte de tu vida con estas canciones? Estos títulos nada más. The Blood That Moves The Booby, Touchy, You Are The One. La versión de clásico de los Everly Brothers, Came In The Rain, Early Morning, I Call Your Name. Y está la película, por si quieres ver, de estos noruegos increíbles, los AHA.
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0: 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De Noruega a Australia. De una gran canción pop a una gran balada pop. In Excess. By My Side.

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Ponele tu sábado a la noche la mejor música. Estás escuchando el Night Mix en el disco retro de la CM. Caballeros de la Quema, Avanti Morocha. Tenemos una temperatura de 13 grados 2 décimos con cielo cubierto en la ciudad autónoma de Buenos Aires. Esta canción llegó al puesto número 1 en los Estados Unidos hace exactamente 39 años. Un 16 de mayo del 87. Se mantuvo durante 3 semanas al frente de la lista de singles, tercer corte del álbum de Joshua Tree, With or Without You. You Too.

de las canciones de uno de los grandes álbumes de los últimos años, Daft Punk, Instant Crush, junto a Julián Casablancas. Una canción que se asemeja un poco a Eye in the Sky de Alan Parsons Project. La mejor música está en el Night Mix del disco retro de la 100. Por delante, Iggy por Siuxi, Token Salvajes, momento vinílico con un aguijón. Irene traspasa la pantalla grande y más clásicos de tu vida. Soft Cell. Tainted Love.

0: sonido del sábado por la noche. Está en el Night Mix del disco retro de la 100. Coldplay, Adventure of a Lifetime. 22:18. En minutos nada más. Momento vinílico en el disco retro de la 100.
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0: Noche para la mejor música, noche de Night Mix en el disco retro de la 100. Para bailar, ¿no? Mediados de los 80s. Con la producción de su ex marido, el rumano Mijael Cretu, que en los 90 tuvo un gran éxito, comienzo de los 90, con Enigma, con los cantos gregorianos. Sandra María Magdalena, alemana Sandra. Sandra Ann Loa. Ante la versión original, la del vinilo de Peter Gabriel, Sledgehammer. A continuación, Corona, The Rhythm of the Night.
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Texas is Woodfinder, Satellite of Love, el clásico de Lou Reed de los 70s. Tu sábado a la noche tiene la mejor música acá en el disco Retro Night Mix. Aquí en la 100 tenemos el momento vinil con una canción en su formato original, en vinilo, hermoso. Como Dios trajo al mundo la canción. Para disfrutar con sus cinco sentidos, tenemos hace 10 años que tenemos esta hermosa sección que compartimos con ustedes, con los melómanos, los retromaníacos, los que recién están entrando en el mundo del vinilo. Y hace 25 años que estamos en el aire con este hermosísimo programa. The Dream of the Blue Tortoise es el long play invitado de hoy, lanzado en el año 1985. Tenemos una pieza, un álbum americano, lanzado en los Estados Unidos, de época, en el 85. Está apoyada la púa en la pista 1, del lado 1. Así comienza este gran álbum con esta canción, If You Love Somebody, Set Them Free. Intérprete, ya lo conoces, Sting, momento vinílico en el disco Retro de la Siena. Acomodate, subí el volumen y disfrútalo.

La mejor música para un sábado a la noche está en el Live Mix del disco Retro. ¿Cómo suena ese bajo? Uno de los bajistas más destacados del pop rock de los 80s. Tiene luces en el diapasón el tipo. Y a medida que va tocando con los dedos, va tocando el diapasón, las cuerdas, se va encendiendo. Level 42, Running in the Family. Antes Irene Cara con Flash Dance Wanna Feeling. Y el momento vinílico de hoy, excelente, ¿no? ¿Te gustó? De 1985, Sting, If You Love Somebody, Set Them Free. Se viene Paul McCartney, se vienen los Rolling Stones, Blondie y más clásico de tu vida, Jimmy Cliff, en el Night Mix del disco Retro, Reggae Night.

Sábado de la noche tiene la mejor música en el Night Mix del disco retro de la 100 Year Mix. Here comes the rain again. Las llovinas volverán la madrugada, según el Servicio Meteorológico Nacional. Y para mañana se estima cielo mayormente nublado por la mañana y parcialmente nublado por la tarde, mínima de 7, máxima de 15 grados en Cava. Aquí las estrellas de los videoclips de los 80s, gracias al director Russell Mulcahy. Union of the Snake, New Moon on Monday, Planet Earth, The Reflex, Girls on Film, algunos de los primeros videoclips de esta banda. Duran Duran, y este también fue genial. Save a Prayer.

noche para la mejor música de la noche de Night Mix en el disco retro de la CN Pet Shop Boys, Always On My Mind, Paul McCartney, antes con 666 junto a Michael Jackson. Hoy está cumpliendo 80 años, un grande de la música, Robert Fripp, productor, guitarrista, tecladista, pasó por King Crimson, grabó con David Bowie, Brian Eno, Peter Gabriel, con esta banda, con Blondie, en varios discos. Robert Fripp, feliz cumpleaños.

0: mejor música está en el Night Mix del disco retro, linda versión. The Maniac, Michael Cimbello, de Flashdance. Cielo cubierto en Cava, 11.4 la actual temperatura. Para mañana se estima una mínima de 7, máxima de 15 grados. Temperaturas bajas durante la semana que rondarán entre los 5 y los 18 grados.
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0: The Cardigans.

Ponele tu sábado de la noche la mejor música. Estás escuchando Night Mix en el disco Retro de la 100 con estas grandes canciones. Antes de Rembrandt's Just the Way This Baby, le pedimos a Arian con Losing My Religion. A continuación, una canción que llegó al puesto número uno en los Estados Unidos un día como el de hoy. Estuvo nada más y nada menos que 9 semanas consecutivas al frente del chart hace 45 años, en 1981. Bette Davis Eyes, King Carnes.

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4: Es que no voy a poder hacer los shows, no voy a poder subirme a un escenario. Sí, va a haber que poner los shows. Gracias.

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1: Señoras, señores, amigas, amigos, y arrancamos este gran show con La Sole, la Delio Valdés, la Morelo, haciendo No me lastimes, vamos.

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1: Si de pronto alguien de aquí tuvo un mal día, deje que yo les cuente.
2: Cuidado.

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0: Quinta de Enneas.
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0: estás escuchando tu música, tu historia, donde las canciones que crecieron con vos te acompañan en la mañana del domingo en la 100. Mike Oldfield, Moonlight Shadow, clásico de los 80, y así arrancamos una nueva hora aquí en la 100. Pasaron 2 minutos de las 8 de la mañana, 8 grados 8 la temperatura. Fin de semana que lo compartimos juntos, disfrutamos de buenas canciones. Quiero contarte que en minutos, en la 100 tenemos entradas para que vayas al cine a ver la peli que más te gusta. Hasta las 10, estamos juntos en la 100.
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tu música, a tu historia, suenan esas canciones que son parte de tu vida. Ajá. I've been losing you. Este fue el primer corte de Scrutin Days del año 86. Marcó el costado más oscuro de la banda. Y detrás de este título romántico, la canción habla más de culpa, de paranoia y de la pérdida de control, más que de amor. Y así sonaba, ajá, cuando dejaba un poco atrás aquel brillo de principios de los 80 con su gran hit Take On Me. Sonaba a las 8 de la mañana, 14 minutos con 8 grados 7 de temperatura. Domingo nublado, fresco, ideal para compartir buena música. Ahora con Babasónicos. Putita.

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domingo a la mañana nos levantamos con mate, café y tu música, tu historia aquí en la 100. Los perros. Bajo la rambla. Domingo que lo vamos compartiendo juntos. A vos, ¿cómo te viene tratando el ya cierre, inicio de cierre de este fin de semana? Acá muchos que estarán descansando, otros con planes para hacer en este día domingo, muchos trabajando también. Y acá nosotros poniéndole canciones a las 8 de la mañana y 25 minutos con 8 grados 7 de temperatura en la ciudad de Buenos Aires. Clásico de los 80 con Erasure. Sometimes.

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Todo tu música, tu historia el domingo a la mañana. Buena música te acompaña en la cena, estés donde estés. Matt Bianco, Don't Blame It on That Girl. Buenas canciones en este domingo gris y frío sobre la ciudad de Buenos Aires, 8 y 35 de la mañana con 8 grados 7 de temperatura, con algunas lluvias aisladas que van a persistir durante esta mañana y el mercurio que va a alcanzar los 15 grados de máxima para hoy, y tal vez aparezca el sol, según lo anuncia el Servicio Meteorológico Nacional. Y para este día lunes, comienzo de semana, sí, va a haber sol, pero con frío, mínima 5 y máxima 17 grados. Acá te acompañamos con buenas canciones en la 100. Llega Ricky Martin, Private Emotion.

0: 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Empezamos el día con las canciones de tu vida. Soda Stereo, Signos. Versión en vivo del último concierto. Suena cuando faltan 13 minutos ya para las 9.
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4: 8 de la mañana, 49 minutos en este día domingo que lo compartimos juntos aquí en La 100. 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Y como ya sabes, las mejores salidas están en La 100.
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música, tu historia, en las que nos despertamos a la mañana con tus canciones. Santana, Smooth. Canción con la voz principal de Rob Thomas, líder de la banda Matchbox 20. Esta es una canción que estuvo 12 semanas consecutivas en el puesto número 1 en el Billboard Hot 100 de Estados Unidos por allá por 1999. Y este disco, llamado Supernatural, ganó 9 Grammys, empatando a ni más ni menos que a Michael Jackson con su Thriller. Domingo que lo vamos compartiendo juntos, nos vamos a 1992. Canción que le da título al disco más vendido en la historia del rock nacional. Aquí llega Fito Páez. El amor después del amor.

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música a tu historia. Donde las canciones que crecieron con vos te acompañan en la mañana del domingo aquí en la 100. Dread Marai. Tú sin mí. Gran versión en vivo de la banda reggae argentina. Suena a las 9 de la mañana, 27 minutos. 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

0: música, tu historia, suenan esas canciones que son parte de tu vida. Level 42, Running in the Family. Clásico de los 80 en este domingo que lo compartimos juntos, disfrutando de buena música aquí en la 100. Vos tenés planes, ¿cómo te trata este domingo? Acá nosotros te contamos cómo va a estar el resto de este cierre de fin de semana. 9 y 39, 8, 6 la temperatura y la sensación térmica está un poquito más abajo, 6 grados en estos momentos. Y según anuncia el servicio meteorológico, máxima para hoy va a llegar a los 15 grados y tal vez aparezca el sol, tal vez, eso no lo sabemos. Pero para mañana lunes sí, el cielo va a estar despejado, sol a pleno durante todo el día con frío, ¿eh? Mínima 5 y máxima 17 grados.
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a la mañana nos levantamos con mate, café y tu música, tu historia que la hacen. Los Piojos, Vine Hasta Aquí. Domingo gris, ideal para salir a disfrutar, para ir a viajar. 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Clásico con la reina del pop, Madonna.

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0: Bienvenidos amigos a nuestro Abierto los Domingos. Bienvenidos a este hermoso domingo otoñal del mes de mayo. Bienvenidos a este domingo 17 de mayo, ¿eh? ¿Qué me contás, che? Y acá estamos promediando este quinto mes del año y pasando juntos una mañana que arranca y que hasta las 2 de la tarde nos tiene entretenidos y haciéndote compañía, ¿eh? Con muchas cosas para compartir. En un ratito vamos a repasar lo que hoy tenemos, pero antes, saludar.
1: Los buenos días.
2: Claro, buenos días a todos.
1: Buenos días.
2: A la Argentina.
1: A la Argentina misma y a todos los que nos escuchan desde todas partes del mundo, que son muchísimos.
2: Muchísima gente.
0: ¿No les pasa que les escriben o les llegan mensajes? Gente que está en cualquier parte.
2: En cualquier parte.
1: Y como este es un programa que tiene mucho contenido,
2: mucho.
1: Nos dicen de todo, desde la comida hasta cuando se pelean con el marido.
2: Sí, sí. ¿Y no te pasa que cuando te llegan esos mensajes de otros países,
0: tipo Narnia del Norte,
2: o sea, ¿cómo llegaste ahí, maestro? Me interesa mucho conocer esas historias.
3: La historia de vida. Lo lindo que siempre nos dicen es que es como que los hacemos como volver.
2: Se acercan al país.
3: Claro, que se
1: el hilo rojo.
3: Que siguen acá con nosotros. Y eso es lo lindo de la radio.
0: Qué lindo lo del hilo rojo que dijeron. Vos sabés que me... Nunca entendí mucho
1: ese wifi emocional que mantenemos con los otros países.
0: Yo no puedo con el hilo rojo de la galletita de la radio, se me abren todo y se me
1: apenas
0: caen.
1: Apenas podés con eso.
0: Y me quieren unir con un hilo rojo ahora.
1: Pero la radio lo hace posible, ¿sabes?
0: Hoy vamos a jugar al manda fruta, ¿eh? Así que los premios son espectaculares.
1: Performance, vienen flojísimas.
0: No viene bien la cosa. Pero bueno, hay una cena para 4 Bilbaro del Matón, hay 4 entradas para el cine, 4 combos de mostaza. También tenemos entradas, Anita, ¿eh?
1: Para ver a Mon Laferte. El 21 de mayo.
0: Ahora esta semana, creo que el jueves es.
1: Sí, va a estar en el Movistar Arena, así que hacete un lugarcito esta semana, porque puede ser que hoy termine el programa y vos tengas en mano tus entradas para ver a Mon Laferte.
0: 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Arranca Abierto los Domingos, mate en mano, cebando como corresponde, la pava eléctrica, la pava de pava o
1: el termo.
0: O como te guste, y vamos.

0: radios conectadas. Bueno, de a poquito va tomando color. En este domingo totalmente soleado, aquí la vida, hoy temprano, por favor. Bienvenidos a todos aquellos que se van sumando. Ya estamos sobre el escenario, aquí montado sobre la colectora de la avenida San Martín. Y de a poquito se van acercando, ¿qué tal? Los vecinos de la comarca para este segundo festival de la milanesa que se pone en marcha en la jornada de este domingo 17. Qué repercusión que ha tenido. Estamos chequeando ahí también a las emisoras conectadas. Gran abrazo para todos los amigos. Nos están escuchando en Bahía Blanca, la estación FM 97.3. Estamos en Dorrego con los amigos de Manantial, en Saliqueló, oeste de la Aires, FM 102, por supuesto en toda la comarca, en la localidad cabecera, Torquín, allí con los amigos de FM Líder, en el distrito de Isabela, tomando la señal Radio Fan 98.3, Radio Más 100.7. Y el abrazo para todos, tenemos a la gente de técnica, el equipo de la 98.5, la 98.5, porque esto también se comienza a transmitir por el canal de YouTube. Desde cualquier punto del país, del mundo, van a poder estar siguiendo durante toda esta jornada este festival que, como bien lo decíamos, ha tenido muchísima repercusión en la previa, ¿no? Desde hace un montón de tiempo, el gran trabajo de toda la organización. Bonito, ¿cómo estamos? El gran Bonito, Luciano Cabezas, aquí en los controles, en la técnica. También lo estamos haciendo laburar en la producción de la radio. Así que tenemos a Ale, en las cámaras. ¿Se estamos con las cámaras? ¿Alguna? Un cachito, le falta un cachito. Bueno, aquí gente ya disfrutando de a poquito. Artesanos que se van preparando, formando parte de este evento. La gente de la Cámara de Comercio, Camco Pinzas, Cámara de Comercio, Turismo, Industria, de Sierra de la Ventana, Villa La Arcadia, Santo Moray. Todos llegaron tempranito con la helada que se registró esta mañana, pero ahora ya el clima es mucho mejor para disfrutar de este hermoso festival. Ya están colocados los talones inmensos, porque se busca, lógicamente, superar el récord de la milanesa más larga, más gigante, la que queremos tener acá en el día de hoy en nuestra comarca. Ya lo estoy convocando en un ratito, anda metiendo mano ahí los controles. Pablito Valario, así se suma a la cobertura especial, a la transmisión. 9 grados en este momento de la temperatura actual, 12, 13 máxima para hoy. Ya los estamos invitando a todos aquellos que están en sintonía a que se acerquen a la avenida principal. Aquí todo arranca desde la calle Los Pilos a la cortadita de, si no me equivoco, Paraíso es la exacta. Bueno, ¿qué tal? ¿Cómo andan con la reposera? ¿Cómo tienen que ser? Bienvenidos. ¿Son la casa? ¿Dónde son? 30 de agosto, mirá los pagos del 30. ¿Henderson o Henderson? ¿Cómo se dice? Henderson. Vení, acércate que te salga. A ver, salamos un poquito ya con la gente que anda disfrutando. Ahí está sábado de 30 de agosto. Bueno, ¿cómo fue? Mariana también. Hola, hola. Bueno, para ver. ¿Cómo te va?
1: Bien.
0: ¿Nombre?
1: Marcela Bufi.
0: Marcela Bufi. ¿Cómo se enteraron del festival de la milanesa?
1: A través de las redes.
0: Bueno, decidieron venir al toque.
1: Sí.
0: Bueno, ahí tu esposo, marido, ¿qué es? ¿Alguno? Si le tomas la gamba ahí. Todo bien, bueno, disfrutar. Dale, dale. Perdón, hermanito, que me salté el protocolo. Ahí está la gente de Henderson, 30 de agosto. Se pueden ir acercando. Por acá también vamos charlando con todos los visitantes. Esa es la idea de este festival, que hacen posible los gastronómicos, la cámara de comercio. Tenemos la lista, en un ratito vamos a dar lectura justamente para agradecer a cada uno de los gastronómicos que han hecho posible este segundo festival de la milanesa cerrada. Durante todo el fin de semana, desde el viernes, cada local tuvo su propuesta, su especial de milanesa, y lo han disfrutado, lógicamente, locales y visitantes que tienen la comarca. Bienvenidos, saludamos también a la gente de Noticias Torquín, de la localidad cabecera, que en un ratito comienza a tomar también imágenes a través del canal de YouTube. A todas las radios que ya están conectadas, ¿qué tal? Aquí la señora arrancando un poquito. ¿Cómo andan? ¿Todo bien?
1: Todo bien.
0: Bueno, ¿de dónde? De Benito Juárez, qué bien, ¿en familia, bro? con el esposo que se perdió. Allá está el caballero, ¿cómo le va? Anda buscando la milanesa, pero no, todavía no. De a poco, ¿dónde está la milanesa? En un rato se comienza con todo este festival, el preparado, bueno. Saludos a todos, ponemos un poquito de música, bueno, ya venimos. No, me dice que no, bueno, sí, me dice que sí. Nos estamos comunicando también, en vivo y en directo, 291-413-2248. Comentame dónde nos estás escuchando. Si estás en la comarca, venite acá a la avenida principal, porque esto arranca en un ratito. Hola, con baile en vivo, hola. Hay música en vivo, todo te lo contamos, te lo llevamos a través de la gran cadena mundial. Estamos en vivo, dale.
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0: muchísimo arriba a todos los de streaming por ahí, y a Facebook, así a todas las emisoras que ya están conectadas.
1: Bienvenidos. Bueno, aquí estamos en un ratito nada más, falta menos, para dar inicio a este segundo Festival de la Planilla Serrana en la comarca. Ya estuvimos saludando a visitantes que llegan desde muchísimos lugares del país para disfrutar de este gran evento que ha tenido muchísima repercusión en todos lados. Si quieres esta idea para disfrutar, vamos a contar a Paulito Central, bueno, chequeando toda la señal, ahí están las cámaras, todo esto en vivo y en directo por la 98.5 en YouTube, las radios que ya están conectadas.

cultura. Bueno, se pueden acercar también a charlar un poquito. Ahora, autoridades. Le vamos a convocar a Max, Maximiliano Brunenco, se anda por ahí. Lucía, ¿qué tal? Bienvenida. Vení, acércate que te saludamos. Vení, vení. Vení, ya la hacemos hablar. Acá, Lucía, Lucía. Te vamos a hacer hablar, bienvenida, porque estamos en toda

0: sí, bueno, imagínate cuando esté todo listo.
1: Un montón.
0: Cuando esté todo el sándwich, bueno, todo esto lo vamos a... Como ahí está Boloni, sí, bueno, imagínate cuando esté todo listo.
1: Un montón.
0: Cuando esté todo el sándwich, bueno, todo esto lo vamos a estar viviendo.
1: Llega,
0: ¿sí,
1: mesa?
0: No, qué bueno. Y todo esto tiene un solidario importante.
1: Sí, la verdad que es hermoso también que estén trabajando, que la cámara esté trabajando también junto con las instituciones, que la escuela esté también, así que me parece que es todo saldo positivo.
0: Sí, sí, por supuesto. Bueno, la idea es que todos participen, que se vengan, se están escuchando en casa, por las radios, en la zona, en un ratito están acá en la comarca para vivir este segundo festival de la milanesa serrana. Lo decíamos hoy, qué repercusión que ha tenido esto, Lucía, en todos lados, en todos los medios, abrías así los riles y todo el mundo estaba hablando del festival.
1: Sí, yo siempre digo eso, viste, como el otro día
0: era
1: del Alfajor.
0: Claro.
1: Está la comida en medio, yo voy.
0: Olvidate.
1: ¿Qué está haciendo?
0: Hermoso.
1: Vénganse a disfrutar. Obvio. ¿No?
0: Mira, todo el mundo tiene sombra. Tal cual. Porque viste cómo somos acá en la comarca. Arrancamos por el postre, ya que hacías mención a la Villa Ventana. Arrancamos por el alfajor.
1: Somos distintos. Somos los distintos.
0: Está bien.
1: Sí, bueno, el orden no importa. No altera el...

0: Bueno, mirá qué lindo Motorola. Ese también seguramente se vino para ver la festival. Lucía, bueno, siguen recorriendo, después vamos a charlar con España también, que está por ahí.
1: Perfecto.
0: Sí. Bueno, bien.
1: Bueno, ¿qué hago? Les dejo un abrazo y me voy a seguir recorriendo.
0: Bueno,
1: porque
0: dale.
1: Acabo de llegar, me agarraste.
0: Te agarramos así cuando pasamos.
2: Buenas, ¿qué tal? Mirá, ahí pasan filmándonos. Hola, ¿qué tal?
0: ¿De dónde es la señora? ¿De dónde, señora? Ah, de acá, de Sierra del Arco.
2: Perfecta, local. Mirá, el mono la conoce.
0: Tienes razón, sí. Estuvo involucrada en los medios. Se fue y volvió, bueno.
2: Ay, mi vida.
0: Cierra mi corazón.
1: Mirá, gracias a ella tenemos al mono de nuevo con nosotros.
0: La radio callejera. Se están hablando entre ellos. Ay, Lucía, pero tenemos que relatar más o menos lo que dicen para que no quede el bache.
2: Está, perfecto. ¿Vos qué sabés? Porque yo no sé, yo hablo, ¿viste?
0: Estuvo vinculada, sí, a la comunicación, a los medios, ahora la saludamos también. Lucía, te dejamos.
2: Gracias.
0: Te pasamos al equipo, que sigan recorriendo. Gracias a vos. Bueno, gracias. Ahí está Lucía Burriaga, ahí está el micrófono. Y enseguida se nos suma a Pablito, ya está el resto del equipo, ahí de la radio, Martín, ¿cómo te va? Aruma. Bueno, hay música en vivo, a ver si en un ratito te contamos todo. Hoy tenemos la grilla de espectáculos, todo el armado del sándwich gigante de milanesa, los gastronómicos que están acompañando. Domingo, ahora hermoso, un sol espectacular, 11:05. Estamos en vivo y en directo, saludando a las radios conectadas en Bahía, allí con la estación FM Salikeló 102.1, Saavedra, Pigüé. Un abrazo para nuestro amigo Nico, Radio Fan 98.3, Radio Más 100.7, en Torquín, Noticias Torquín, Marcelo Alcañarás, allí publicando también la 98.5. Y saludos a los chicos de FM Líder en la localidad cabecera. Pablito, querido.
3: Pero ¿cómo le va, don Mariano? ¿Cómo está?
0: Bienvenido.
3: Ya estamos preparando todo. Ahora me lo subo. Bueno, para que veas. Pero qué tipo grosso que somos.
0: Pero está mejor ahora. Viste que vino complicado. Estamos todos dormidos. Estábamos.

0: El festival de la milanesa serrana, Marian.
1: Por supuesto, viste toda la gente que se anda tempranito filmando, haciendo videos en vivo. Bueno, etiqueta todo. Ahí tenés en el tablón gigante, en la mesa larguísima, están el Instagram de todo este evento, @camcotizas. Etiqueta y subí tu historia. Sí, Pablito.
0: Y subí, claro.
1: Ah, estás del otro lado ahora.
0: No, porque además de todo esto de locutar, estoy probando micrófono.
1: Ah, también. Está probando y está laburando con el sonido.
0: Sí. Ya se están preparando los bailarines también. Ya tenemos a los bailarines.

0: tres y decir, che, ¿cuándo empieza esto?
1: Ya
0: empezó todo esto. Ya está, mira cómo pasa el señor con el perrito, muy bien. Los todos, chicos tomando mate, muy
1: ¿qué
0: bien.
1: ¿Qué tal? Ahí, ¿de dónde son? De La Pampa, ¿qué lugar de La Pampa?
0: Y Bahía Blanca, muy bien. Y ahí la que viene rezagada con el teléfono rosa, ¿de dónde?
1: ¿De dónde es? Estuvo charlando recién. Henderson.
0: No estaba yo acá. Henderson. Estaba trabajando.
1: Hay gente que le dice Henderson, sí. Pero es Henderson.
0: ¿Cómo es? ¿Henderson o Henderson?
1: Henderson.
0: Está bien.
1: Y recién pasó gente de Santa Rosa, ahí de la capital de La Pampa.
0: Vamos, todavía.
1: ¿Qué tal?
0: Ahí está. Punta alta. Muy bien, punta alta, ¿eh? ¿Acoplo yo acá o no?
1: Sí, los dos.
0: Estamos aquí también. Perfecto, entonces mirá cómo viene muy emponchada la gente. ¿Por qué? ¿Hace fresquito o no?
1: Sí, pero ahora mucho mejor está.
0: No, ahora estamos como mucho queremos mejor. Estamos como queremos.
1: Esta mañana temprano estaba complicado, sí.
0: Yo tendría que haber

0: por las dudas, mirá. Gustito, pasa el móvil. Lo estaban escuchando.
1: Ahí está. Ya están armando los artesanos que ahora pronto vamos a ir a tomar imágenes, vamos a preguntarle cómo está. Estamos con todo. ¿Cómo estamos saliendo, director, ahí para...? En 5 minutos estamos saliendo al aire, que
0: es maravillosa, bueno. Por todos lados, recién nombramos a la cadena radial a través de YouTube, que nos

0: poniendo al tanto sí. el equipo que tenía que venir.
1: ¿Qué tal? ¿Cómo anda, señor?
0: Y vino.
1: Bueno, para ubicarlos un poquito, graficarles a los oyentes que están en todos lados, atentos a toda esta cobertura, a esta transmisión. Aquí estamos en la avenida principal, sobre una de las colectoras que tiene Sierra de la Ventana. Hay circulación de vehículos, por supuesto, sobre lo que es la ruta y la avenida principal. Aquí en la colectora ya anda todo el mundo circulando, de a poquito se van acercando para disfrutar este segundo festival de la milanesa serrana que se pone en marcha en un ratito con el armado, por supuesto. Vamos a presentar a todos.
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0: Poquito ha comenzado una nueva hora, 11 de la mañana, 8 minutos, cada vez más movimiento. Un saludo para todos los amigos que siguen conectados, aquellos que se van acercando a poquito a la colectora aquí de la avenida San Martín. Segundo festival de la milanesa serrana. Ahora lo vamos a convocar a Maximiliano Brunengo, que anda por ahí. Maxi, vení, acércate, vení, vení. Vení, acércate a uno de los micrófonos. Pablito, ¿todo bien? Ahora se viene el café. Juanpi, la gente de Eneas, Eni Park. Pará, dejalo. Muy alto está el micrófono para Maxi. Pará, el tuyo no está habilitado.
1: A ver, ahí ahora sí, mirá que grande el mod.
0: Ahora sí.
1: Mirá, somos los nocheros. Los quiero nocheros. Comerte el corazón. Y ahí va.
2: Lo que necesito es acá unas sillitas para
0: el sí. micrófono. No, tranqui.
1: Ahí está. Qué fiesta y se viene, ya se viene la presentación del sándwich de milanesa, se viene
0: los gastronómicos.
1: Los gastronómicos a armar este gran sándwich que también va a tener la medición de esto, porque la idea de hoy es romper ese récord de 26 metros que tiene el récord anterior.
0: Ah, bueno.
2: Lo tiene el partido de Escobar.
0: De Escobar.
2: Así que se lo vamos a dedicar a ellos.
0: Saludos para la gente de Escobar, si nos están escuchando.
2: Se lo vamos a dedicar a ellos.
1: Ahí está. Y estamos saliendo ya estamos al aire por la 98.5, canal que podés seguir esta fiesta en vivo, en directo y con las imágenes más allá de toda la línea radial que tenemos con la 98.5, que es lo mismo, pero una sale por radio y la otra con imagen.
0: Con audio, por eso estamos relatando todo lo que va aconteciendo y por eso está charlando con nosotros el presidente de la Cámara de Comercio, Camcotizas, Maximiliano Brunengo, más conocido como Maxi, Max Burrito. ¿Todo bien? ¿Lo escuchamos? Sí. Bueno, anda, acércate a este, si no.
2: Ahora sí. Gracias, Mariano. Y bueno, ¿estamos?
0: ¿Sí? ¿Anda
2: ahora?
0: Sí, pero quédate en ese. Bueno, ¿todo bien, Max?
2: Sí, contento con este evento. Esperando que venga la gente, así cuanto más personas se acerquen, más rápido vamos a hacer la elaboración de la milanesa.
0: Estamos esperando eso.
2: Estamos justamente esperando, porque la idea es que todos puedan vivir el proceso de la elaboración.
0: Bueno.
2: El armado.
0: Maxi, lo decíamos hoy más temprano, junto a Pablo, junto a Lucía Urriaga del municipio. ¿Qué repercusión que tuvo esto? Impresionante, porque en todos lados, en todos los portales, en todos los medios.
2: Impresionante, pero a nivel nacional tuvo repercusión. Eso fue increíble. Algo que no nos imaginábamos, ¿eh?
0: Bueno, ¿y cómo surgió la idea en este segundo festival del armado, ir por el récord?
2: Sí, en realidad es el segundo festival. El primero el año pasado, lo que

0: noche de milanesa más grande del mundo.
1: Vamos, todavía. Claro que empezó esto hace dos días atrás, ¿no? Empezó el día viernes con las propuestas gastronómicas en los locales. El sábado también se siguió con las propuestas gastronómicas en los locales.
0: Así es.
1: Y hoy el plato de postre, que no sería así, pero la milanesa estrella, que es la milanesa más larga de la comarca o del mundo.
0: Del mundo, tenemos? Del mundo.
1: Yo digo que del mundo. Ahí es del mundo, sí señor.
0: Así es. Grandes de 26 metros.
1: 26 metros que tiene el récord, me habías dicho, ¿qué localidad?
0: El partido de Escobar.
1: El partido de Escobar tiene la milanesa más larga del mundo así en este momento.
0: Claro, así que nosotros queremos, pero digamos, liquidarlo con eso y vamos por los 28.
1: Claro, toma, toma, ¿eh? Escobar.
0: Así, claro.
2: Quédate con la flor.
0: Escuche, claro, quédate con la flor.
2: Quédate con la flor.
1: Claro, ¿qué querés? ¿La fiesta de la flor y la milanesa más larga? ¡No, señor!
2: Acá la vamos a tener, la más larga en la comarca, Maxi.
0: Así que bueno, sí.
2: La milanesa.
0: Ya están todos los gastronómicos, como dijimos, están elaborando desde ayer.
2: Sí, es ayer.
1: Mirá.
0: Lo que tiene la milanesa tiene distintos pasos, así que van a ir guiando a los chefs, que están todos vestiditos, preparados para salir. Tiene diferentes pasos y lo bueno de todo esto es que se hizo hace dos meses, venimos trabajando, no es que esto se hizo ayer, claro. Hace dos meses que se viene elaborando un aderezo, que sería el aderezo serrano.
1: Ajá. ¿Y sabemos de, no, tenemos el secreto? No,
2: después.
0: No, el secreto lo vamos a decir después.
1: Vamos todavía,
0: El aderezo serrano hace dos meses que se viene trabajando en ese aderezo. Se hicieron diferentes propuestas. Ganó una de las propuestas de una de los gastronómicos que lo presentó. Y bueno, y es el que va a llevar.
2: ¿Y cómo fue la elección? ¿Fueron probando o no?
0: Sí, comimos en milanesa.
2: En las reuniones que teníamos.
0: Terminamos.
2: No, me imagino.
1: Mi pregunta clave. Mi pregunta clave es: ¿por qué nosotros no estuvimos en ese proceso?
2: Nos invitaron, pero pegamos el faltazo. Era un horario complicado.
0: Le invitamos,
2: Bueno,
0: le dijimos, pero bueno,
1: no me pasó el dato.
2: No llegó el telegrama. El mono está reclamando también acá.
1: Escuchame, ¿nosotros vamos a poder probar esa milanesa gigante que tenemos ahí?
0: Sí, se puede probar comprando la porción.
1: Exactamente. ¿Y cuánto vale la porción?
0: La porción sale 15 mil pesos.
1: Nada.
0: Y todo lo que se recauda es a beneficio de la escuela número 6 de Cierre la Ventana.
2: Muy importante de este festival.
0: Todo tiene un objetivo y un fin solidario. Y así que es la propuesta. También hay un stand del colegio que está ahí en el fondo donde se venden tanto las porciones como bebidas.
1: Escúchame, ¿qué tenés mejor que hacer que estar en tu casa y veniste para acá? Te comes una milanesa gigante, compras algunas cosas en los puestos artesanos que ahí está. Mirá cómo saluda la gente. Ahí está, muy bien. Ahora vamos a pasar por los puestos.
2: Dale.
1: Y de paso, que te llevas el sándwich, colaborás con el colegio número 6.
2: Con la escuela número 6.
1: Con la escuela número 6 de acá de Sierra de la Ventana. Así que agarrá tu reposera, te veniste, mirás los shows, comes el sándwich y participás. Paz de este segundo festival de la milanesa serrana que estamos haciendo acá desde Sierra de la Ventana.
2: Voy a buscar la lista también de gastronómicos, ¿no? Que forman parte, sin ellos no sería posible, ¿no? El acompañamiento de los gastronómicos.
1: Sí.
2: Enseguida los vamos a nombrar.
1: Los vamos a nombrar ahora.
0: El listadito.
2: Maxi,
0: los dejo, así voy con los gastronómicos.
2: Después te convocamos otra vez, dale, en un rato.
0: Llamame las veces que quieras, no hay problema.
2: Tripulación, dale.
0: Si lo haces en la semana también, así.
2: Yo también. Sí.
1: Claro.
2: Le rompemos ahí todos los días. Bueno, gracias.
1: Bueno, seguimos ahí. Está el DJ, el mono, que está con todo ahí y va a poner esa música. Mono, ¿tenés esa música preseleccionada que te bajaste ayer a las 4:30 de la mañana? ¿Lo tenés?
2: Tiene
1: ahí
2: todo
1: en la gatera. Ponelo porque vamos a escuchar este temazo que bajó el mono.
2: Lo mataste.
1: Ese mono. El mono a las 4:30 de la mañana estaba desvelado en su casa y consiguió este tema. Escúchalo, Pablo.
2: A ver.

0: Y sí, dale, dale, venite. Ahí se están acercando el primer espectáculo. Muy bien ahí, ¿eh? Ahí se viene el primer espectáculo de este segundo festival de la milanesa serrana, ¿eh? Acordate, etiquetalos y seguinos en las redes, y etiquetalos en tu historial, @campcotiza. Y si querés ver esta fiesta, porque estás en tu casa y vos decís, che, escuchame una cosa, no llego. No llego a verlo porque cierro el negocio a la una. Bueno, entonces lo puedes ver, ¿sabes por dónde, Mariam?
1: ¿Por dónde?
0: Por la 98.5, ahí, claro que sí, en el canal de YouTube. Y si nos estás escuchando por la radio, en la 98.5 y las radios que tenemos en Pigüé, la 90.
1: Que son un montón, Pablito, sí, 98.3, Radio Fan, Radio Más Pigüé, nos están escuchando en Bahía, allí está Cristian Fernández, un abrazo. En la localidad cabecera, en Torquín, ahí está el ruso, FM Líder, también la gente de Noticias Torquín, Marcelo Algañarás, ahí tiene el link publicado del canal La 98.5 para que puedan ver, porque además de escucharnos, nos pueden ver ahí por el canal de YouTube.
0: O sea que no hay forma de que te pierdas esta fiesta, no hay forma. Si cerrás el negocio a las 12 y media, a la una, lo seguís por todas las emisoras que tenemos en la radio y por la 98.5. Si no, te acercás y hoy no trabajás.
1: Claro, que se vengan.
0: Claro, venite con la reposera porque no hay nada más lindo que ver, romper y estar, ser parte del libro Récord Guinness. Que hoy seguramente
1: lo vamos a tener, porque hasta el momento la tiene la milanesa más larga. ¿Quién?
0: Claro, la tiene en este momento la Escobar con su fiesta de las flores. O sea que quedate con la fiesta de las flores,
1: sí, Escobar. Sí. Che, pará, ¿habrá gente de Escobar hoy? Justo no.
0: No sé, pero tenemos un problema ya.
1: Tenemos un problema, sí.
0: Ya no da bronca la gente.
1: No, mentira, nos van a odiar. Que ya en un momento, tal vez que teníamos una cuestión con Tandil.
0: Sí, lo tenemos todavía. Y con Córdoba también. Vamos echando gente.
1: ¿Viste cómo somos acá? Y aparte, arrancamos por el postre y ahora tenemos la milanesa.
0: No, estos días son días espectaculares que la gente viene haciendo los festivales. Mirá, no hay nada más lindo. Ahí está.
1: Está haciendo ejercicio porque después viene a comer la milanesa.
0: Eso es ganas de vivir.
1: Arrancamos, dice Max. Bueno.
0: Esto es ganas de vivir, Para que estaba justo con la hojita acá. Es difícil el café y la hojita.
1: Arrancamos con el baile, me dice Max. Bueno, los chicos que van a bailar.
0: ¿Tenemos el
1: angular? No lo tenemos en ningún lado, pero no importa. Los invitamos a que se vayan acercando aquí donde está el escenario. De a poquito, ahí voy.
0: Pablo. Ahí está. Muy bien. ¿Dónde está el cronograma? Preguntaba... En los temas. Muy bien, mirá cómo viene la gente. ¿De dónde vienen ustedes? Tan elegante esa parte.
1: Ahí está.
0: De Bahía Blanca. Muy bien, está Bahía. El señor Diego Pichot. Muy bien ahí.
1: Tenemos a la gente del municipio. Mirá que... Sí. ¿Cómo andan, muchachos?
0: Ahí está. Mirá qué lindo que están ahí los de tránsito,
1: Hermosa,
0: qué hermosa,
1: Les tenemos que sacar una foto ahí para que les
0: digan. Ahí está. Sí. Y se viene. La señora con gorra.
1: TikTok.
0: Es de TikTok. Pero escúchame, vení para acá. Vení para acá.
1: Que nos filme un poquito. Sí,
0: vení.
1: Es la representante oficial en Argentina de TikTok.
0: De está TikTok presente. Company.
1: Sí, está presente en este segundo festival de la milanesa.
0: Vení, subite arriba del escenario, vení.
1: Porque, ¿quién es el dueño de TikTok?
0: ¿Qué está? Pero escúchame, no importa si estabas haciendo TikTok.
1: Venga.
0: Igual. Vení, acércate acá, subite, que yo te voy a acompañar como un Susano.
1: La representante oficial en Argentina de TikTok se ha hecho presente.
0: ¿Cómo se llama?
1: Diamantina. Mira qué nombre.
0: El nombre Diamantina.
1: Diamantina.
0: Escúchame, a Diamantina le podemos pasar un micrófono. Diamantina, no quiero bajar esto. No tengo dos manos nada más. Ahí está.
1: Para que yo le paso el mío. Para.
0: Ahí está.
1: Al teléfono.
0: Si lo tengo, mira cómo. Bueno, escúchame una cosa. Quiero todo. Yo.
1: Acá está. Un saludo a Diamantina. Bienvenida. Gracias. Directamente desde Estados Unidos. Un vuelo al aeropuerto de Bahía. De Bahía se vino para acá en un auto exclusivo. Diamantina, bienvenida de TikTok.
2: Gracias. No, sí, una gorra
0: nada más. ¿Es la gorra nada más?
1: Dice, no, pero dice importa. Que...
2: No, vengo de Neuquén, pero me gusta...
0: ¿Venís de Neuquén, Diamantina?
1: Teníamos el dato equivocado.
0: Yo, para la gente que no nos está viendo, y para la gente de la radio, pero para la gente de televisión ya ve, pero para la gente de la radio quiero que sepa que en Diamantina tiene...
1: No me quemes, dice Diamantina.
0: La gorra rosa, los labios rosa y el pullover rosa. ¿Vos no te diste cuenta de eso?
1: No, el señor, ¿quién es?
0: No.
1: Diamantina, el señor que está con la cámara, ¿quién es?
0: Te ¿Tiene algo que ver con vos, Diamantina?
1: Es el hermano.
0: Ah, es el hermano. La otra hermana.
1: Ah,
0: y la cuñada.
1: Están todos. Bueno, la gente de TikTok, se vino todo el equipo de TikTok acá para filmar la milanesa, Paula.
0: ¿Y viniste a pasear, Diamantina?
2: A conocer, sí, muy bonito, la verdad, muy bonito.
0: ¿Es la primera vez que venías a Sierra?
2: Primera vez, sí.
0: Muy bien. ¿Y qué te pareció? ¿Qué pudiste disfrutar o cuándo llegaste?
2: Llegamos el 15.
0: Sí. Ahí está, mira cómo le soplan ahí la producción, muy bien. El 15.
1: Bueno, sí. A disfrutar, ¿eh?
2: Sí, queremos conocer, aparte lo poquito que hemos visto es hermoso, me encanta, sí.
0: Bueno, y sobre todo los locutores, ¿o no?
2: Sí, ¿no?
0: Gente hermosa, todo.
1: Sí, bueno, vamos a Neuquén, dice.
0: Yo que me peiné hoy, no me dijo
1: ponemos,
0: nada.
1: No, ponemos una radio. Bueno, gracias a la gente de TikTok. Diamantina nos fascinó con el nombre y toda la familia que está acompañando. Gracias, por venir.
2: Todos lados, siempre estamos viajando.
1: Aguante Diama, le dicen.
0: Sí, mira vos. Sí, así que ya estamos por empezar. Neuquén, tenemos ahí Neuquén. Mirá, me hace con el manito Neuquén. Muy bien, Neuquén. Diamantina. La fiesta internacional.
1: Bueno.
0: Muchas gracias, Diamantina. Dice que la gente es muy linda y muy amable y sobre todo el locutor pelado, dijo. Pero yo no lo quiero decir porque había quedado así.
1: Ay, lo vamos a envolver y te lo llevas. Te dije que los papeles estaban mal. No había TikTok oficial.
0: No había TikTok oficial.
1: Le erramos.
0: Pero está Diamantina que nos va a hacer el TikTok oficial.
1: Bueno, ahora. Los chicos están haciendo el aguante para allá bailar. Pablito, Mara y Ezequiel.
0: Ahí está llegando. Ahí está llegando. Y el coequiper, porque siempre hay un tercer Beatles. Ahí está, asistiendo. Muy bien, y ya se viene y empieza el primer show de este segundo festival de la milanesa serrana, Marian.
1: Esa mirá qué vestimenta, qué grande. Ezequiel, ahí está. Trejo, Mara, Óscares, que ya se vienen para dar inicio de manera formal a los espectáculos, Pablito.
0: Muy bien, el mono tiene todo listo para arrancar. Dale. Bueno, cuando ellos nos digan el ok, cuando se vayan produciendo, mirá qué lindo y qué producción,
1: Se pueden ir acercando acá sobre el escenario para disfrutar del espectáculo, tomar fotos, filmar, por supuesto. Y dale, si está.
0: Ahí está.
1: Bailan en la calle acá.
0: Bailan en la calle, dice.
1: Dale. Bueno.
0: Ahí está. Y estamos por empezar con el primer espectáculo de este segundo festival de la milanesa serrana. Ellos son de acá, nuestros. Son de acá de la comarca. Son unos bailarines espectaculares, Mariano. Lo hemos visto bailar, pero aparte Mara también es una gran locutora.
1: Exacto.
0: Así que tenemos varias cosas.
1: Estuvo en el Festival del Alfajor en Villa Ventana haciendo la conducción.
0: Por supuesto.
1: Hoy nos toca de nuestra parte saludarla a ella.
0: Entonces estamos. Ahí va, para que se preparen otra vez. Van a maquillarse. Yo ahora me voy a poner, me voy a peinar un poco los rizos.
1: Excelente.
0: Los rulos, porque el viento me está matando.
1: Está bien, me gustó la tintura que usás, Palito.
0: ¿Viste? ¿Te das cuenta? ¿Viste que parece natural o no?
1: No, parece natural.
0: ¿Viste?
1: Sí,
0: qué bien ahí,
1: Bueno.
0: Bueno, ahí estamos todos preparadísimos. Con ustedes, en el primer espectáculo de la segunda fiesta de la milanesa serrana, el segundo festival. Él está con el facón en la ristra, se llama, ¿no?
1: Creo que sí.
0: Rastra.
1: No, ¿qué dijo?
0: Rastra, dije ristra. Ristra es la de ajo, ¿no? Rastra.
1: Lo folclórico no es lo nuestro.
0: No,
1: las disculpas del caso.
0: Sí, mil disculpas.
1: Ahora sí.
0: Con ustedes, él.
1: Mara, Óscares y Ezequiel Trejo. Fuerte el aplauso, la bienvenida.

0: Muy fuerte el aplauso para los chicos, fuerte el aplauso para estos bailarines consagrados de la comarca.
1: Pablito, ¿cómo estás?
0: Bueno, escúchame, María, le vamos a pedir a la gente que está del otro lado en la veredita, porque ahí se van a poner los cocineros. Y entonces, si tienen ganas de presenciar cómo es, vénganse de este lado, vénganse a la calle, que ahora no pasa ningún auto. Así que nosotros vamos a poder preparar, vamos a poder presentar a la gente que está de los panes. Ya se viene todo, ya se viene la milanga, ya se viene los panes,
1: ya se viene todo. Para que necesitamos una foto ahí con los chicos, con Mara y Ezequiel, que estuvieron bailando. ¿Dónde está el tablón? Que se ve el cartelito del Festival de la Mila.
0: A ver. Los bailarines pueden venirse para acá, así sacamos una foto.
1: Y que se acerque el público también, sí, ahí detrás del tablón, ¿sí? A ver, los chicos. Pablito, guíalos a Mara y Ezequiel.
0: Sí, dos pasos para acá, tres.
1: El público, si quiere, atrás. Así salen en la foto también los visitantes. Ahí, a ver.
0: Ahí está.
1: Más gente necesitamos, dice Pablo, sí, es cierto. Sí. Atrás del tablón.
0: Qué productor que nos echamos, ¿eh?
1: Pablito Parotti hace de productor. A ver, ahí está arengando el público. Está. Aquí se arrime, detrás del tablón. Y sacamos una foto a los chicos, a Mara y Ezequiel. Bueno, mucha más gente, Pablo, ahora.
0: Muchísima más gente que tenemos, porque la gente empieza a salir. Empieza el sol y viste que esto es así. El invierno nos convierte como en iguanas. Está el solcito, vamos y nos calentamos la sangre y empieza a venir la gente que ya está acá. Ahí va, ya tenemos la foto ahí. ¿Usted va a sacar la foto, don Marian?
1: No sé, ahí está sacando Ale, ¿o quién saca la foto?
0: Ahí está.
1: ¿Y alguien tiene que
0: ahí
1: sacar
0: va,
1: la foto?
0: No, nosotros tenemos el video. Y que nos pidan la foto y ahí está.
1: Pablo, a ver si está Pablo por ahí.
0: Ahí va.
1: Mientras tanto, Pablito, algo importante. Saludar, dar la bienvenida a los gastronómicos que hacen posible, acompañan este evento junto a la Cámara de Comercio. Ellos son Paseo del Cerro,
0: La Central,
1: Mar Revuelto,
0: El Vagón,
1: Código Musa,
0: Edulis,
1: Lo Fratelli,
0: Eneas,
1: Atero Hotel y Resto,
0: Buen Provecho Roticería,
1: Roticería Luli,
0: Beat Me,
1: El Pasillo Bar,
0: Frid
1: y Mordisco Churros.
0: Muy bien.
1: Ellos, el agradecimiento.
0: Ahí está. Muy me gusta que aplaudan. Arranquen, no tengan miedo. Si van a aplaudir, aplaudan con ganas. Ahí está.
1: Es de nuestro equipo, la señora. De técnica.
0: Me gusta la producción ahí.
1: Ahí está la
0: ahí
1: producción.
0: Ahí está. Vamos a sacarle la foto que le habíamos pedido a los chicos que vengan a sacarse la foto acá.
1: Porque nos olvidamos el cartel de aplausos.
0: Sí, sí.
1: Por eso está la señora.
0: ¿Cómo es tu nombre? María Eugenia, a partir de ahora es nuestra productora de aplausos.
1: Aplaudidora.
0: Ahí está. Sí.
1: Ahí está, muy bien.
0: María
1: vamos.
0: Eugenia, indica aplauso, la gente tiene que aplaudir. Ahí está. Muy bien. Ahí va, vamos a sacar, ahí está, vamos a sacarle la foto ahí a los chicos.
1: Bueno. La fotito para los chicos. Ahí está Pablo, se fue a sacar la foto con Ezequiel. Mara se ha llamado Lucía Urriaga, de Escultura del Municipio. Estamos todos, ¿sí? Si estás ahí en casa escuchando, dale, venite acá a la Avenida San Martín. Tenemos una mañana, ahora sí, espectacular, con todo este sol hermoso. Y te lo llevamos a vos, donde quiera que estés. Y si nos escuchás por la radio, lo estás mirando a través del canal La 98.5. Bueno, gracias por estar ahí de ese lado. Las radios amigas que se han sumado a esta cobertura. La foto y ya se viene la apertura. Venite, Pablo, que ya se viene la apertura oficial, porque le vamos a dar la bienvenida a todos los gastronómicos que forman parte de este evento, de lo que va a ser la elaboración, el armado del sándwich gigante, Pablo.
0: Sí, y si estás en tu casa, si todavía estás en Sierra, si todavía estás en Villa Ventana, estás en Villa Serrana La Gruta, estás en Torquín, dale que tenés tiempo, te venís para acá. Mirás este segundo festival de la milanesa serrana acá en Sierra de la Ventana. Estamos en la gente, ¿la está pasando bien o no? Me gusta el público participativo, levante la mano aunque sea. ¿La gente está pasando bien o no? Ahí está, y allá la gente de allá. Ahí está, muy bien. La gente de allá tiene mala onda con nosotros, me parece.
1: ¿Por qué?
0: ¿Por qué no levantó la mano? ¿La gente de allá está pasando bien o no?
1: Sí,
0: ahí está, me gusta.
1: Pero tenemos la aplaudidora oficial.
0: Sí. Necesitamos un aplauso, a ver si funciona. Bueno, un aplauso, a ver.
1: Venite más acá al medio, frente al escenario.
0: Claro.
1: Venite, Eugenio. Acá, frente al
0: claro.
1: escenario. Vos guías los aplausos.
0: Vos guías.
1: Ahí está, de un lado.
0: Ah, va, ahí está, mira. Conseguimos abrir. La tenemos que llevar, la tenemos que contratar.
1: Ya está, forma
0: ya está
1: parte del equipo.
0: ¿Bailás también? ¿Qué bailás?
1: Samba, baile, dice. Y si ponen un caño también.
0: Escuchame una cosa, ¿tenemos una música para que baile nuestra baile. Productora o no?
1: Tenemos música, tenemos.
0: Ahí está. ¿Qué quieres bailar? Cualquier cosa. Ahí está, poneme Break Dance. No, poneme lo que quieras vos, lo que quieras vos.
1: Cualquiera.
0: Ahí está. Ahí va. Y se viene nuestro segundo espectáculo. ¿Viste cómo habíamos conseguido espectáculos gratis al final?
1: ¿Viste? No, ya está todo listo. Ahí está. De la grilla, ahí está.
0: Ahí, acá, no. Ahí va pasando la gente, mirá, con el matecito. Muy bien. ¿De dónde vienen?
1: Bueno.
0: ¿De Buenos Aires qué parte? Avellaneda, hincha de Racing y Independiente.
1: De no, arriba, de
0: nada que ver, está bien.
1: Bien anoche.
0: Pero me gusta igual.
1: Bueno, bien, penal ahí, bien, bien.
0: Ahí va.
1: Sí, penal para River y finalista. Sí,
0: polémico igual fue el partido, nah, me parece. Bueno, no queremos ir, pero no los convocaron para eso. Ahí está, me hace así con la manito.
1: Bueno, acá estamos, Pablito, y ya vamos a hacer la presentación donde nos den el ok.
0: Sí.
1: Se vienen todos los gastronómicos con la vestimenta adecuada, por supuesto. Ahora los vamos a conocer, los vamos a ver.
0: Sí.
1: Todo el público está a la espera. Y lo más importante...
0: ¿Qué cosa?
1: Ir por el récord.
0: Claro que sí, estamos yendo por el récord de la milanesa más larga del mundo. Así que ustedes son parte de este momento histórico.
1: Histórico, histórico. En la comarca, así al toque, en este segundo festival ya se va por el récord.
0: En el tercer festival hacemos una milanesa de 184 metros. Para que si a alguien se le ocurría hacer alguna milanesa un poco más larga, la matamos ahí. Mirá, cómo, mirá qué combinación. El perro y ella con la campera del mismo color. Eso es moda. Sí, pasá de fila. Mono, pará. No.
1: Ponele una música.
0: ¿Cómo se llama? ¿Cómo se llama? Vos. Las dos cosas.
1: Los dos.
0: Luz y paz, para Luz, vení por acá, podés hacerme esa gauchada. Mono, ¿tenés una música de desfile? Ahí está. Entonces, ¿por qué ya estás? Con la campera Animal Print. No, con la. El bolso, claro. El bolso sí, Animal Print.
1: Por acá de frente.
0: La campera Fluo y.
1: Pará, necesitamos la aplaudidora que vaya al sector de aplausos. Ahí para arengar un poquito.
0: Ahí está.
1: Y ahí se viene.
0: Y se viene nuestro desfile de modas en la segunda fiesta de la milanesa serrana. Viene ella directamente desde Francia, trayendo toda su moda, todo su glamour. Ahí viene desfilando nuestra modelo internacional.
1: ¡Fuerte el aplauso! ¡Vamos todavía! Mirá qué nivel. Ahí está, ahora sí. El Festival de la Milanesa tiene estas cosas, de todo. La moda también se ha hecho presente.
0: Claro que sí. Ahí está, ahí estamos. Muy
1: vamos,
0: bien,
1: gracias.
0: Entonces.
1: Ahora muy sí, bien. Pablo.
0: Hemos presentado a todas. ¿Le podemos decir otra vez? Pará, vamos a decir otra vez las empresas. Yo sé que te estoy haciendo quilombo con la producción.
1: Tranqui, dale.
0: Pero ahí está, pará. ¿Qué tenemos ahí?
1: Ahora sí, dale, cuando quieras.
0: Si a alguien le sobra un celular... La pantalla me avisa, ¿eh?
1: Las ahí empresas está. Que hacen posible los gastronómicos que forman parte de este festival, Paseo del Cerro,
0: La Central,
1: Mar Revuelto,
0: El Vagón,
1: Código Musa,
0: Edulis,
1: Lo Fratelli,
0: Eneas,
1: Atero Hotel y Resto,
0: Buen Provecho Roticería,
1: Roticería Luli,
0: Beat Me,
1: Bar El Pasillo,
0: Frid Café
1: y Mordisco Churro.
0: Ahí está, estas son las empresas que han hecho, ¿eh? Los gastronómicos que han hecho. ¿Qué cosa? ¿Cómo? Municipalidad de Torquín, claro.
1: Por supuesto.
0: Aplaudora, ¿usted me puede conseguir unos aplausos para nuestro musicalizador,
1: no
0: el señor
1: atenta.
0: El Mono? No nos está prestando atención, no le estamos pagando, ¿eh?
1: Ya están, vamos, Pablito.
0: Ahí está.
1: Ahora sí, es el momento de darle la bienvenida de manera oficial a todos los gastronómicos, los que serán encargados de elaborar de a poquito en el sándwich.
0: Y vienen ellos, ahí, bien uniformados. Lo vamos a ver, porque están de color naranja, me parece. Allá vienen ellos, fuerte el aplauso para todos los gastronómicos que hicieron posible, que van a hacer posible esta fiesta de la milanesa serrana. Y tratando de batir el récord mundial, fuerte el aplauso.
1: Fuerte el aplauso, vamos todavía que se viene, arranca este segundo festival de la milanesa serrana, Sierra de la Ventana, comarca turística. Ahí están, uniformados de negro, con delantal, cofia naranja. Pablito, mirá, qué lujo ir saludando. Bueno, la bienvenida para ellos, gastronómicos de la comarca. Son bienvenidos, este aplauso para todos ustedes.
0: Pero mira qué elegante que está, María.
1: Hermosos, mirá. Qué pinta, ¿eh? Bueno, uniforme de negro, ahí está delantal.
0: Yo quiero un pañuelito de eso para la cabeza.
1: Lo vamos a conseguir.
0: Vamos a tratar de conseguir, ¿eh?
1: Con el nombre de cada uno.
0: Ahí está.
1: Vení, Max.
0: Ahí está.
1: Para que le vamos a dar la bienvenida nuevamente a Maximiliano Brunengo de la Cámara de Comercio. Para que haga uso. Sí, otra vez tiene que venir.
0: Sí. Nuevamente la bienvenida nuevamente. Es como los chalchaleros. Los chalchaleros se despedían, pero.
2: Volvía.
1: Acá estamos.
0: El presidente volvía, ¿eh?
1: Max, buen ¿cómo
2: día,
1: te va?
2: Buen día a toda la gente y gracias por venir. Qué lindo que ver tanta gente.
1: Bueno, llegó el momento, mirá, sí. Ya están todo listo.
2: Sí, espectacular, le podemos dar ya el inicio, ¿no?
1: Bueno, le podemos dar el inicio a partir de este momento. A ver, ¿cómo arranca todo esto?
0: Le vamos a dar,
2: ahí está,
0: un fuerte aplauso y la bienvenida a Los Panes. Ahí está, y teníamos los nombres de la gente que iba, sí, a traer los panes, Mariano, no.
1: Tenemos los nombres, exactamente, son Soledad, Carlos, Rubén, Lauriana y David. Son los encargados de traer los panes que fueron elaborados exclusivamente para este festival, Pablo.
0: Muy bien, 15 panes cada uno va a traer en los canastos, que lo vamos a ir depositando sobre la mesa. Ahí está, mirá, ese panes que están ahí.
1: Ah, qué rico, ¿eh?
0: Eso, para agarrarlo, escúchame, con la milanga para el domingo.
1: Uf.
0: Te pones ahí, maratoneas todo, ¿eh?
1: Aparte, recordemos, Pablo, que ya algo adelantó Maxi hoy, que hay un aderezo especial.
0: Sí, el aderezo serrano. Mirá esos panes gigantes ahí que lo van trayendo y lo van depositando en la mesa. Si estás ahí con el celular, no te lo pierdas. Sácale la foto. Ahí que van depositando los panes en sobre la mesa. Se viene, ¿eh? Ahí está, mirá, apoyan el primero.
1: Pablito, algo importante.
0: Sí.
1: Ya se pueden ir anticipando a la compra del ticket para después probar el sándwich de milanesa, porque esto tiene un fin solidario. Allí están los puestos debajo para que se ubiquen del cartel de pizzería Bowling. Ahí está.
0: Ahí está, mirá, apoyan el primero.
1: Pablito, algo importante.
0: Sí.
1: Ya se puede.

Pueden ir anticipando a la compra del ticket para después probar el sándwich de milanesa, porque esto tiene un fin solidario. Allí están los puestos debajo para que se ubiquen del cartel de Pizzería Bowling. Ahí están los puestos de la escuela.

0: Y las entidades trabajando junto con la municipalidad para que toda esta fiesta sea posible. Fuerte el aplauso ahí para ellos, ahí acomodando los panes, sacale la foto, ponelo ahí, mira qué lindos que están nuestros cocineros. Hermoso. Para poder armarlos, los panes, ¿sabés quién los hizo?
1: ¿Quién los hizo?
0: Los hizo el panadero Moshi en Zaldungaray. Es la masa de pan francés cocinado en horno de mampostería, en el piso del horno. Cada pan mide 1 metro, ¿eh?
1: Ah, mira.
0: Y agradecemos su predisposición de hacer estos panes especiales para este evento. Porque
1: ¿está Moshi, el panadero?
0: Sí. ¿Está Moshi, el panadero, por ahí?
1: Lo queremos conocer. ¿Vino?
0: ¿Dónde está?
1: ¿Dónde está?
0: ¿Dónde está Moshi? Mano, a ver. Levanta la mano.
1: Levanta la mano, Moshi.
0: ¿Dónde está?
1: Moshi. O que venga, que se lo saludamos. Moshi.
0: ¿Dónde está Moshi?
2: Moshi.
1: ¿Dónde está Moshi?
0: Ahí está. Muy bien, Moshi, ahí.
1: Ahí está Moshi. Mirá, ahí está, grande Moshi. Tiene asistente, mirá, que ayuda seguramente.
0: Sí. No, y Moshito, Moshi y Moshito. Mirá. Ahí lo tenemos ahí, muy bien, haciéndose pan gigante.
2: Sí, cada vez viene más gente.
0: Claro que sí.
2: Cada vez más gente. Se está acercando mucha gente y está bueno.
1: Sí, acá estamos, ¿eh? En la avenida San Martín, sobre la colectora, en este domingo. Realmente, mirá qué sol tenemos, Max.
2: Hermoso.
1: Hermoso, ¿eh? Ahora sí, mucho mejor.
0: Ahí está, y el escenario está frente a Ojos de Agua, las cabañas, ¿eh? Así que ya acordate que está cerquita de Eneas.
1: Ahí tenemos ahí el chivo, Valeria, paga.
0: Sí, lo tenemos ahí, después pasamos a facturar, ¿eh? Ahí está.
2: Importante, importante, que la gente no se acerque tanto a la mesa, porque hay una... están los cocineros,
1: bueno.
2: Y hay manipulación de alimentos. O sea,
1: claro.
2: Por favor, que no se acerquen tanto a la mesa.
0: Porque queremos ganar el récord Guinness, pero con ninguna otra cosa, ni con pelos, la milanga,
1: no
0: nada de eso,
1: nada, claro. Si no, se va a complicar.
0: Ahí
1: ¿no?
0: estás.
1: Se va a complicar.
0: ¿Eh? Ahora voy yo.
1: ¿Para qué nos está hablando la aplaudidora?
3: ¿El?
0: Está el cordón que lo respetamos, dice. Muy bien.
2: Muy bien.
0: Muy bien ahí.
1: Se nos perdió la señora del oficial de TikTok.
0: La señora del TikTok, ya vamos a encontrar. Porque, sí, Diamantina.
1: Diamantina, qué nombre.
0: Qué lindo nombre, hermoso, ¿eh?
1: Diamantina.
0: Y está ahí la directora del colegio número 6, que está ahí, muy
1: Lorena,
0: bien. Lorena.
1: Sí, Lorena.
0: Ahí está, hola, Lore.
1: Vení que te vamos a saludar, Lorena Rueda. Nosotros queremos saludar, nos encanta saludar a todo el mundo, Max. Así como sí, te rompemos todos los días.
2: Sí, es verdad.
1: Bueno.
2: ¿Están poniendo los panes? ¿Ya están con los panes?
0: Ya estamos con los panes, ¿eh? ¿No? ¿Están listos? Ustedes háganos así, usted, cocineros.
2: Cuando estén listos, cuando están, nos hacen así, ¿eh?
1: Nos dan el okay. Dale.
0: Ahí está.
1: Mirá que...
0: hay algunos en remerita, ¿eh?
1: Qué
0: envidia, ¿eh? Qué vitalidad.
1: Sí, che, pero es verdad, queremos el uniforme para nosotros.
0: Queremos el uniforme para nosotros.
1: Sí, ahí está. Ahí está,
0: ¿Me quedo con tu gorro? ¿Me lo prometés o no? Firmado,
1: pero,
0: necesito.
1: Ahí está.
0: Listo, ahí está.
2: Pará, que costó un montón lograr el la copia.
0: No.
2: Después tengo que conseguir para el año que viene, ¿no?
1: Pero dos más. Y el mono también quiere, mira.
0: Sí, el mono quiere.
1: El mono
0: no, ¿vos querés mono?
2: ¿Pero cocina el mono? Pa, ¿pero vos cocinás?
0: ¿Yo?
2: Sí.
0: Yo soy un gran cocinero.
1: Mentira.
0: Soy un gran cocinero, claro que sí.
2: Se pasa la salchicha.
0: Sí, no.
1: No, pero, está,
0: pero me gusta tenerlo como de recuerdo también.
1: Hace pastel de papa con salchicha,
0: sí.
1: Pablito.
0: Las dos cosas juntas. Todo a la vez. ¿Estamos? Muy bien, ¿estamos? Entonces. Y ahora sí. Música de sonido de tambores.
1: Música de tambores.
0: Lo hago yo con la boca, bueno, no te preocupes, no te voy a volver
1: la botonera de efecto. Ahí está Lorena, ahora la vamos a saludar. Le damos la bienvenida ahora cuando nos viene. Ahí estamos, ahora sí. En el Festival de la Milanesa, Pablito.
0: Se viene. Y le vamos a pedir un fuerte aplauso porque viene ella, la reina de este festival. Porque el pan ya lo tenemos. Tenemos a los cocineros. Tenemos la lechuga y el tomate que va a venir después. Que le vamos a la presentación. Pero viene ella a poner el piso, el primer piso a este sándwich.
1: ¿Quién viene?
0: ¡Qué maravilloso! ¿Todavía no? ¿Qué viene?
1: Hay que cortar el corte del pan.
0: ¡Ah! ¡Se viene!
2: El corte del
0: porque si no, no puede entrar. ¿A dónde ponemos lo que va a venir ahora?
1: El pan, claro.
0: ¡Se viene! ¡El corte del pan! ¡Fuerte el aplauso y dale!
1: Dale, ahí se vienen 5 cortadores. Con los cuchillos. Pero sí lo tenemos al corte del pan. Ahí está. 5 cortadores de cuchillos con cuchillos en alto. Van a comenzar a cortar. Estamos bien, ¿no? Sí, sí. Ah, ahí tengo los nombres. Nicolás, Marcos, Agustín, Luz y

0: Ahí está, qué bien ahí. La producción está bárbaro.
1: Nos estudiaste los pasos.
2: Nos está cagando pedo.
1: Nos estudiaste los pasos.
2: Nos están retando.
0: Escuchame, ¿querés cambiarnos esto?
2: Nos están retando porque no estudiamos nada. Bueno, esto es así.
0: Y ahí está, y ponele ritmo a ese corte del pan.
2: Y estamos en vivo, Pablito, para toda la cadena radial. Desde Sierra de la Ventana, en este segundo de la milanesa serrana. Venite, si estás en tu casa, donde estés, acércate acá a la avenida principal, la colectora. Ahí están los cortadores del pan.

0: Ahí está, y se viene ese corte, mirá. Están por la mitad más o menos, o no, no, están en un cuarto. Está un poquito más de un cuarto de sándwich que vienen cortando con un cuchillo gigante. El cuchillo mide 4 metros y medio, Mariano.
1: Pablito, bueno, en este momento la vamos a convocar, que se acerque aquí al escenario para que haga uso de la palabra, por supuesto, para que salude a la intendente municipal, Estefanía Bordoni, que ha llegado tempranito con parte de su equipo. A ver si la...
0: ¿A dónde está?
1: Intendente,
0: está intendente que está viendo cómo se corta el sándwich.
1: Sí, estaba ahí atenta, ¿no? A los panes.
0: Los sándwiches que habrá preparado la intendenta. Escúchame.
1: Ahora nos va a comentar.
0: ¿Tiene a la nena del colegio le prepara los sándwiches o no, Steffi?
1: ¿Qué tal? Bienvenida. A ver, ahí está.
0: ¿No es el fuerte sándwich?
1: Bueno, acércate, Jesús. A ver. Toma con este, Estefanía.
0: Claro, todo no se puede hacer, Estefi, igual, ¿eh? O sea, pero vos, el sándwich de milanesa te gusta.
2: Me encanta. O sea, la milanesa no cansa, nunca no. Cansa la milanesa.
0: Aparte con todo, con fideos, con tortilla, milanesa sola, con todo.
2: Qué noble.
0: ¿Cómo estás viendo esta fiesta?
2: La verdad, hermosa, hermosa. Mucha cantidad de gente, increíble. Felicitaciones a todo Sierra de la Ventana, a los gastronómicos que se pusieron de acuerdo. Increíble evento, increíble. Así que un aplauso para ellos porque la verdad, unos genios.
0: Y como siempre apostando a este tipo de fiestas, que estamos bárbaros, ya tuvimos la semana pasada la fiesta del alfajor gigante, ahora todas las fiestas van a ser gigantes. ¿Eso es algo que tiene que ver con el municipio o no?
2: La verdad que en el municipio solo no, acá se nota que no es, acá no nos salvamos solos, en conjunto, el privado con el municipio, creo que es el camino y creo que a eso, en ese camino tenemos que seguir para continuar y que conozcan a Sierra, porque la verdad, venir a comer una milanesa y ver esta naturaleza y hermosura que tenemos acá es impagable.
0: Claro, claro que sí. Aparte también nos tocó un día maravilloso. Y usted está de muy temprano.
2: De muy temprano. Me gustó el evento, así que quería ver cómo estuve saludando a los chicos también en la cocina adentro, digo... Todo este folclore me encanta.
0: ¿Y tenés alguna milanesa preferida, no? ¿O cómo es? Por ejemplo, hay napolitana, hay ahora está la de con cebolla, la de queso.
2: Cebolla y roque para mí.
0: ¡Ah! Mirá qué combineta.
2: Esa combinación es buenísima. Pero seguramente ahora la serrana... Va a pasar al primer puesto.
0: Vamos todavía, entonces ahí está. No te pierdas nada de esta fiesta. ¿Quiere dejar algunas palabras? ¿Usted quería decir algo? Yo le hago preguntas que por ahí está fuera de protocolo.
2: No, simplemente agradecer a la gente de Sierra Ventana, al privado de Sierra la Ventana que se puso a la 10. Esperemos que continuemos con estos eventos que son hermosos y que atraen gente para que vengan y conozcan también y que puedan tener la mejor gastronomía del sur de la provincia de Buenos Aires.
0: Vamos, todavía muchísimas gracias, intendenta, gracias. Muchas gracias. Fuerte el aplauso para la intendenta Estefanía Bordoni.
1: Que está acompañada con parte de su equipo, también está la delegada municipal.
0: Sí, Diana, que la vimos llegar. La teníamos saludar, que haber también. Hecho desfilar.
1: Sí, también, sí, con... sí.
0: Ahí está, que vino a su Secretaría de Cultura también ahí apoyando todo esto. ¿Y se vendrá la fiesta del café con leche gigante o no? Yo lo dejo, ¿eh? ¿Estamos ahí? Ustedes nos avisan, ¿eh? ¿Por dónde vamos en el corte del pan? Ahí está. ¿Estamos todos listos? Ahora sí. Porque ya dejamos los panes arriba de la mesa. Abrimos el pan. Tenemos preparado. ¿Y ahora viene? No.
1: Viene el aderezo.
0: ¿Dónde está?
1: Estamos con el aderezo que se hizo exclusivamente para esta ocasión, como estuvo contando hoy Maxi. Entre todos los gastronómicos se presentaron distintos aderezos y fue elegido por votación el aderezo serrano.
0: Pará.
1: Se está retando de nuevo.
3: Perdón. Antes del aderezo viene la apertura del pan.
0: Porque ¿dónde lo vamos a poner al aderezo? Claro. Arriba del pan va el aderezo.
4: Hay que abrir el pan y ahora van a empezar los chicos a abrir de agua.
0: Arriba del pan no va.
4: Enola va a ser.
0: Ah, enola.
1: Enola.
0: Entonces, se viene la apertura del pan de este gran, gran, gran sándwich que después lo vamos a medir, ¿eh? Vamos a ver si es así tan grande.
1: Yo creo que sí, Pablo, ¿eh?
0: Como si, y no sé, yo ahora quiero dudar, ¿eh?
4: Para, a ver. Te tiro una, vino el agrimensor.
1: ¿Dónde está?
4: Está por ahí, Darío.
1: Ah, ya se está preparando.
4: Sí,
0: está Darío el agrimensor por ahí, muy bien, ¿eh?
1: Queremos hablar con Darío también. Sí. Vamos a romperla. Sí, Darío, que se vaya acercando. Lo queremos saludar.
0: Prepara los teléfonos. ¿Los tenés preparados?
1: Bueno,
0: ¿tenés preparado el teléfono? Se viene. Se viene la apertura de panes a la cuenta de uno. ¿Están preparados los cocineros?
1: Pipas. Mira, escucha. Ahí se viene.
4: Sí.
1: Paulito.
4: Sí.
0: A la cuenta de uno.
1: Uno.
0: A la cuenta de dos.
1: Ahí van.
0: Dos. ¡Se abren esos panes ahora!
1: ¡Fuerte el aplauso! ¡Ay, se abren los panes! Vamos, que esto va tomando dimensión.

0: Mira esa coño que se está armando ahí, muy bien ahí con la gente del colegio número 6, la escuela número 6. Armando la coreo de la apertura de panes.
1: Guiando los pasos, la coreo, sí.
2: Una cosita fundamental.
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3: Flautistas, señor, usted que está en la casa y no nos está viendo. Oh. No son miñones, es un pan gigante. Uno de esos.
4: Ahora sí.
3: Ahora sí.
4: Ahora sí.
3: Entonces. Bien, me gusta ahí. Entonces, se viene el aderezo.
4: Ahí va.
3: El aderezo es raro, sí, ¿sabes? Señor.
4: No, caga la pedo.
3: Vamos a invitar a la directora del colegio. Ella está ahí bailando, pero veniste para acá.
4: Vení,
3: así, así, no, así vení, nombrás, Lore, y nombrás
5: Lore,
3: el cole.
5: Lore, vení, Lore.
4: Vení, Lorena, yo se la hago fácil. Vení, vení. Ahí.
3: Sí. Las cámaras están, la cámara de 98 y medio. Está por ahí, muy bien ahí, tomando el aderezo.
4: ¿Qué tal? ¿Cómo andan? Lourdes, Lorena, la directora de la escuela primaria número 6 y la vice. ¿Cómo andan? Acércate más acá porque nos va a acoplar ahí el parlante. Bienvenida. ¿Todo bien?
6: ¿Qué tal? Buen día. Bueno, muchas gracias. Y acá disfrutando de la fiesta de la milanesa, felices de ser parte de esta fiesta, que nos hayan convocado a la escuela número 6, que en un principio nos dijeron y enseguida dijimos que sí. La cooperadora, obviamente, encantados de participar. Y bueno, acá venimos preparando, acompañando y contentos de disfrutar con toda la gente que nos acompaña, visitantes y la gente de la comunidad. Así que bueno, una nueva propuesta y nos saca de la vida diaria participar y disfrutarlo.
4: Es como si fuera un acto escolar, la tienen clara con la parla acá, la Lorena, la vice, ¿no? Bueno, a ver, preséntala a Lorena, por favor.
6: Bueno, acá te voy a presentar a la vice de la escuela. Feliz de que forme parte del equipo de conducción, Lourdes, Pamela, que debe estar allá en la cantina de la cooperadora, y bueno, yo, la dire de la escuela.
7: Bueno, buen día, muchas gracias por venir a este segundo festival de la milanesa, que ha traído bastante convocatoria, así que me alegro mucho. Felices de que la cámara nos haya tomado a nosotros como para que tengamos la recaudación de parte de la recaudación. Así que bueno, muchas gracias por venir, también a los emprendedores, a los artesanos, muchas gracias.
4: Bueno, ahí está, y quiero saber cómo viene el tema de la venta. ¿Ya están adquiriendo desde tempranito para probar después la mela, Lorena?
6: Sí, se está vendiendo de manera anticipada el sándwich solo o con bebida. Y bueno, de a poquito vamos viendo. Por ahí el mediodía del domingo es más tarde. Entonces, bueno, ahora está la expectativa de armar el sándwich y seguramente después va a ser un boom la venta. Eso es lo que se espera.
4: Bueno, buenísimo. Y estaban a cargo del acorio también recién. Y se quedan, ¿eh? Sí. No, cómo no. Bueno, felicitaciones nuevamente. Che, y el aplauso para la gente de la escuela número 6, por favor, fuerte el aplauso. Este festival, segunda edición del Festival de la Milanesa Serrana, que tiene este fin solidario. Dale, un agradecimiento.
6: Bueno, quiero agradecer en primer lugar a la Cámara de Comercio por tenernos en cuenta, a la cooperadora de la escuela que trabaja incansablemente, siempre tomando propuestas nuevas y bueno, para el crecimiento de la escuela, para que no nos falte nada. Así que muchas gracias y bueno, al equipo docente que la semana también estuvo presente. Y bueno, a disfrutar del día, ¿sí? Y de la rica milanesa.
4: Y de la rica milanesa, gracias, ¿eh? Bueno, acá estamos, Pablito. Bueno, ahí siguen con los aplausos. Nos vamos acomodando un poquito para acá. Estamos bien, ¿no, Pablito?
3: Estamos cada vez mejor, ¿eh? Ahí va. Y abre ese bailecito. Y me gustan las caderas moviéndose.

0: No,
1: se acuerda, dice, espera.
2: El machete.
1: Porque
3: el machete. ¿Ya tenemos todo listo?
2: Muy bien. Ahí estamos.
1: Perfecto. Sí, a full. El cartón de abrazo, dice.
2: Ah, un gran abrazo. Todos juntos nos vamos a abrazar a alguien.
1: Exacto.
2: Es como la misa, ¿viste? Cuando saludás al otro.
1: La asistente que tenemos acá.
2: Ahí está.
1: Bien, es
2: excelente. Vamos a pedir un fuerte aplauso a nuestros cocineros nuevamente, porque la verdad que están haciendo esto posible, dinámico aparte, haciendo de esto un show como tiene que ser este segundo festival de la milanesa serrana.
1: Y a quienes fueron los encargados, Pablito, Belén, Soledad, Marcela y Verónica, de poner el aderezo al pan.
2: Y ahora
0: ya veo, vamos al siguiente paso.
2: Ahora se viene.
1: Vamos al siguiente paso.
2: Ya tenemos el aderezo puesto ahí. ¿Y qué ponemos abajo? Vamos a poner los tomates. ¡Claro que sí! ¡Fuerte el aplauso! A las tomateras serán, ¿cómo se llamarán? Sí, ahí está. Y se viene esta puesta de tomate sobre el pan. No te lo pierdas, grabalo, sacalo y ponelo.
4: Yo mira para adelante, señor.

0: acompañe con los aplausos, dale este temazo con la puesta de tomates y dale.
1: Ahí se vienen los tomates. Vamos todavía con los tomates, Max. Se viene el momento de tomates. A cargo de...
2: Ahí está trabajando Luz, Salma, Natalia y David poniendo el tomate.
1: Bueno, fuerte el aplauso para los tomates.
3: Ahí sin tomate
1: no, no es sándwich de milanesa.
3: Sin tomate no es sándwich de milanesa completo.
1: No, olvídate.
3: Ahí está.
1: Ahí tenemos otro, Santi Polvara, forma parte del equipo también, está haciendo un video en directo para las redes.
3: Y vamos sumando gente a la producción de la 98.5, transmitiendo en vivo desde la radio, la 98.5, transmitiendo toda esta fiesta en vivo, ahí con nuestro camarógrafo que está tomando cómo van colocando los tomates.
1: Estamos
2: todo un
1: todos.
2: Proceso, como va el tomate colocado. No se pone así nomás.
3: Ah, no se pone así nomás.
1: Esto es interesante saberlo. ¿Cómo sí. es?
3: ¿Cómo es?
2: Porque todo tiene su lugar.
3: Sí.
2: Van uno paralelo, son paralelos. No es que pongo el tomate uno arriba del otro. No.
3: No.
2: Ah. Todo tiene su procedimiento.
3: Va así acomodadito.
2: Acomodadito.
1: Prolijo, digamos.
3: Sí.
1: Bien.
3: Para la foto del Guinness tiene que estar acomodado.
1: No, sí.
3: Y si no, no se puede.
1: Para, ¿cuántos tomates eran? ¿Tenés ese dato?
3: Sí, Max. Contamos las rodajas, son 485.232 rodajas de tomate.
1: Vamos, el récord también de rodajas de tomate. Hoy rompemos todos los
3: récords. El récord de contar las rodajas de tomate.
1: También. Porque hay un tipo que está contando las rodajas.
3: Y ahora cuando vengan las lechugas cortaditas. Ahora vas a ver el número. Porque vos pensás que esto es un número así nomás. Ahora vas a ver la lechuga. Pero todavía estamos con los tomates, ¿eh?
1: Mirá qué concurrido que está el sector donde se adquiere el ticket. El ticket espectacular, Pablito. Ahí,
3: claro que
1: para
3: sí.
1: La escuela número 6.
3: Ahí está el profe. Profe, cuando quiera me trae un mate. Cuando usted guste, profe, ¿eh?
1: El profe, bueno, y Juanpi que nos asista en otro cafecito. Total, le metemos el chivo ahí a Amy Park, la gente
3: claro
1: de Lianas.
3: Sí.
1: Sí. Bueno, y a propósito
3: ¿sí?
1: de gente que está haciendo posible este evento, tenés a mano los gastronómicos que están acompañando este segundo festival de la milanesa serrana, Sierra de la Ventana, con marca turística. Hacen posible la Cámara de Comercio y además...
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1: Muy bien.
3: Mirá, qué necesita, ¿eh?
1: ¿Qué pasó?
4: Era para hablar así.
1: Pablito, todo el mundo con los teléfonos, filmando, haciendo videos. ¿Cómo? Ah, tomó video.
3: Muy bien, la gente de Villa siempre presente y colaborando. Me gusta ahí, ¿eh? A ver, ¿ya compró ahí? Muy bien. ¿Tres sándwiches compró? ¿Y uno para mí, no?
1: Ahí está,
3: no,
1: tres.
3: Ay, no me querés adoptar, adoptame.
1: Pablito, a los artesanos que forman parte también ahí con los puestos.
3: Ahí está. ¿No hay más sándwich?
1: ¿Cómo no hay más?
3: ¿Se vendieron todos?
1: ¿Ya se vendió?
3: Ahí está.
1: ¿Cómo que no hay más? ¿No hay más?
3: Bueno, bien, entonces festejemos bueno, que ya no hay más. Vamos, sí, fuerte sí, el aplauso entonces,
1: En un ratito
3: ahí se vendió está. Todo. Se vendió todo, ¿por qué tiene que ser así, Ya está. Bien. Vamos a hacer otro sándwich más. Poné...
1: Los tablones, el resto de los tablones, ¿dónde están?
3: ¿Dónde está el que hizo el pan? ¿Cómo se llamaba?
1: Moshi.
3: ¿Eh?
1: Moshi.
3: Moshi, andate al horno rápido, hacete otro sándwich, otros panes más. Para nosotros, claro, para porque nosotros. Sí. A mí me preocupa que nosotros no comamos,
1: Ahí está Santi, bueno, ¿todo
3: ahí
1: bien?
3: Está.
1: Ahí está. Ah, sigue en vivo, mira, el tipo no para, está otra cámara que tenemos, Santi Polvara, ahí a pleno.
3: El Santi no para, viene la canción. Muy bien, ahí.
1: Muy bien.
3: Ahí está,
1: Qué nivel.
3: Se viene, vamos todavía.
1: Max, ahí viene Maxi de la Cámara de Comercio.
2: Porque quiero contar algo.
3: Sí.
2: Se vendió ya todo el sándwich.
3: Todo el sándwich.
2: Ya está todo vendido el sándwich.
3: Sí.
1: ¿Todo?
2: Todo. O sea que ahora tienen que venir a comer a los restaurantes.
3: Claro.
1: Bueno, ahí está.
2: Vayan a comprar a los restaurantes sándwiches milanesas, que hay un montón de sándwiches milanesas por todos los restaurantes, y lo traen para seguir viendo el show.
3: Pero si
2: acá se vendió todo.
1: Se vendió todo.
3: Yo le tenía fe a la fiesta, pero digo, no da para llevar, porque yo iba a traer un tupper gigante con sándwiches milanesas de casa. Digo, para vender también. Viste, con Santi teníamos ese negocio, ¿no, Santi? Yo claro. Te dije, hacés algo en casa.
1: Pablito, bueno, justamente los locales gastronómicos que estábamos mencionando recién en la lista, allí pueden dirigirse para degustar, probar las diferentes especialidades que lo han hecho desde el viernes, Maxi. Sí. Desde el día viernes, sábado.
3: ¿Qué bueno, pasó? Bueno, pero colaboramos, se vendió.
1: ¿Qué? No.
2: ¿Deja hablar?
3: ¿Por qué?
2: ¿Qué pasa?
1: ¿Qué pasó?
2: ¿Qué pasa? Bueno.
1: Max, bueno, sí. Diferentes especialidades, los gastronómicos.
2: Hay 15 restaurantes que

0: donde pueden ir y degustar y comer, ¿no?
1: Para que nadie se quede sin comer milanesas, todos los gastronómicos están teniendo sus especialidades en milanesa, de pescado, de cerdo, de pollo, de ñandú.
2: Eso lo hago en casa yo. No, por favor, acá el señor quiere decir algo. Va a comprar un sándwich, dice.
0: Ya bueno, no queda más, señor.
2: Pero se puede ir a todo, pero que vaya. Ah, mirá que hijo de mí. La hizo bien, te la hizo bien.
1: La hizo bien. Mirá el tipo.
0: La hizo bien. Yo voy a comprar, ¿no?
1: Claro.
0: Tarde.
1: Quédate tranquilo que te voy a comprar. Ahí los artesanos, ¿eh?
2: Al señor nos están informando de que se habilitó nuevamente otra partida. Sí.
1: Ahí está. Mirá, y ella viene con su reposera, ¿eh? Con su. Trajo cuatro reposeras en las manos. Tiene,
2: Julia.
1: Es un pulpo, ¿eh?
2: Julia, ¿cómo estás? Ahí te rotisería Luli, mirá, Julia. Escúchame, sí. ¿Qué haces, querido? Está Leo Moyano por ahí, que hoy estaba de monaguillo a la mañana, ¿te acuerdas?
1: Sí.
2: Estaba.
0: ¿Cómo vamos con los tomates?
1: No, los tomates vamos bárbaro. ¿Cómo estamos? ¿Ya estamos listos?
0: ¿Listo?
1: Ya falta un poquitito. Falta un poquitito. Acá estamos viendo.
0: Ponemos un poquito de música.
2: Ponemos un poquito de música, dale.
1: Aparte van con los tomates con una regla, ¿viste? Que lo van poniendo así con una regla, ¿eh? Yo estoy viendo acá, ¿eh? Ahí está llegando Uma, uno de los espectáculos. Mirá cómo le va, señorita.
2: ¿Qué tal? Bienvenida. Acá tenemos a Gastón también.
1: Se vino de Benito Juárez, dice ella. ¿Y no, y te compraste los sándwiches o no?
2: No llegó.
1: No llegaste.
2: No, se terminó. Bueno, escúchame, bueno. Pablito, bueno, se pueden ir acercando también aquí los visitantes que tiene la comarca exclusivamente para este festival. Y nos dicen, nombramos la localidad, provincia.
1: Claro que sí, ¿de dónde nos estás viendo? ¿De dónde nos estás escuchando? ¿De dónde estás participando de la fiesta hoy,
2: Tenemos también el abuelo Badana vino de Saliquelo. No sé por dónde anda junto a Elena, lo perdimos.
1: ¿Me trajo la caja el abuelo o no?
2: No sé, le vamos a preguntar si anda por acá.
1: Sí, ahora lo vamos a preguntar.
2: Lo vamos a convocar a que venga acá también.
1: Sí, claro que sí.
0: Che, sigue llegando gente.
2: Sigue llegando gente.
1: Claro que sí, porque aparte también nuestros artesanos están bien. ¿Están bien los artesanos allá o no? Sí, ahí levantan el dedito.
0: Mira, ¿le podemos preguntar a los gastronómicos si pueden hacer 30 metros más?
2: ¿30 metros más? Bueno.
0: ¿Podemos hacer 30 metros más?
1: Sí, dice, mirá.
2: Pelu dice que sí.
1: En la que viene, dijo, mirá. En la que viene tiene 30 metros más este sándwich porque nos quedamos cortos.
0: Nos quedamos cortos.
2: Vino René.
1: Vino René, ahí está.
2: Ahí está.
1: Él está preparado con sus cámaras para poder tomar todo esto desde TQT. Muy bien ahí, René. ¿Cómo anda usted? ¿Bien?
2: Che, ¿Santi sigue filmando en vivo? ¿No?
1: Santi lo perdimos, sigue filmando en vivo.
2: ¿Se fue?
1: No, está con el mate que no nos trajo ninguno.
2: No.
1: ¿Te das cuenta cómo es esto,
2: Sí, sí. Otro cafecito también, Max, podría ser, ¿no?
1: Sí, otro cafecito podría ser,
0: A la gente. ¡Ay, que son pedigüeños esto,
2: Pero qué, escúchame.
1: Ahí está. ¿Sabés que yo estoy viendo las manos de la gente que no pasa ninguna con bizcochito, nada? Porque nada. Quiero ir a punguear. Ahí está, mirá.
2: Con el mate.
0: No, me secan.
2: Qué grande
0: no,
2: sangre.
1: Esto es así.
2: Bueno. Cuando quiera, cortalo, listo, no hay problema.
1: Mi mamá me ha dicho, no, seguí con la profesión, que esto no te va a dejar nada. No, acá está, mamá.
2: Un mate, lo logré. Bueno, sí. Bueno,
0: ¿cómo estamos con los tomates?
1: Ahí está, falta el tomate.
2: ¿Ariel, ya estamos? ¿Todo ok?
0: O sea, ahora que venimos con el otro paso.
2: ¿Qué viene? ¿Eh? Ahora tiene toda la guía acá, el speech.
0: Lo tengo yo.
2: Bueno, dale.
1: Y ahí está. Y si ya tenemos los tomates puestos, ¿qué le falta arriba del tomate? Porque no podemos apoyar la milanesa arriba del tomate. Entonces, ¿qué cosa?
2: Gritan acá.
1: La lechuga, me dice, mirá, muy bien ahí. ¿Cómo sabe? Alguien le pasó la data,
2: Para mí que la señora...
1: Mándale. Y ahora sí. Mándale. ¿Tenemos el nombre de quien pone la lechuga o no?
2: Tenemos el nombre de quien pone la lechuga.
1: Sí, ¿de quiénes pone la lechuga?
2: Para que lo encuentre.
1: Sí. Mirá qué música de lechuga que puso el mono.
0: Marcela, Diana, Marco y no sé la letra.
2: Laureana.
1: Ahí está. Muy bien, y se viene la lechuga. Fuerte el aplauso.
2: Mirá qué música, Pablito, ¿qué es esto?
1: Esto es la lambada,
2: Lambada.
1: Yo lo bailaba antes,
0: ¿Qué tiene que ver la lechuga con la lambada? Es buenísimo.
1: Pensalo, ¿no? Si hay una música para la lechuga, es la lambada.
2: Es la lambada.
1: La lambada.
2: Es cierto, cuando tenés razón.
1: Escuchás lambada y pensás en lechuga, decís la verdad.
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1: ¿Sabés cuántas hojas de lechuga son? ¿Vos querías saber cuántas hojas de lechuga son?
0: ¿Cuántas?
2: Porque tenemos el récord también en hojas de lechuga. Pablo lo tiene.
1: 536.243 y medias hojas de lechuga.
2: Ah, mira.
1: Sí, porque una se nos había roto, che.
2: Ah, bueno. Y media también. Bueno, está bien, perfecto. La gente está sorprendida con todos estos números. Está tomando de todo esto está tomando nota el agrimensor.
1: Claro. Después es incomprobable.
2: ¿Dónde está? Allá. Menos mal que no vinieron, si no se van a la mierda.
1: Claro. Escucha, ¿querés una música para poner lechugas a un sándwich de milanesa?
2: A ver, ¿cuál es?
1: Escucha, esta es la música para poner. Si estás en tu casa y querés armarte un chegusán como el de la segunda festival de la milanesa, poné en tu casa esto y le pones lechuga al sándwich.
2: Ahí está, ahí va.
1: La música de la lechuga. ¿Cómo bailan al ritmo de lechuga? ¡Sí!

0: Y sí, mucha gente acá de Sierra de la Ventana, gente de Villa Ventana, gente de Torkins y gente de muchas localidades, como por ejemplo la señora que viene de... ¿De dónde? De Bahía Blanca, muy bien. Y acá tenemos gente de... Coronel Suárez. ¿Y acá dónde?
1: De Sierra, dice.
0: De acá, claro, maestro, usted lo reconocemos acá.
1: Es uno de los organizados.
0: ¿Y acá de dónde? Garín partido, mirá.
1: ¡No! Acá está el hombre, ¿no? ¿Viste? Es de Escobar, guarda.
0: Ahora, a partir de ahora, hasta que no esté el agrimensor, lo odiamos. ¡Viva robar datos!
1: Pará, Pablo. Capitán Nacional de la Flor. El tipo tira a chapa.
0: Claro, de Guanguilé me dice acá. Guanguilé. ¿Dónde más vienen? Acá, ¿de dónde venís vos, maestro? ¿Que tenés el bolso de Suárez? ¿Desde Suárez que venís? Sí, de Suárez. ¿De acá? Cinco saltos, no cuatro, no seis.
1: Cinco
0: saltos, muy bien.
1: El récord en saltos.
0: De Monte Hermoso, qué lindo. Monte Hermoso.
1: Vos sabés, Pablito, que recién nos están consultando. Ahí toda la cadena radial que está atenta a toda esta cobertura. Y la 98 y medio por YouTube. Ahí está la cámara.
0: Sí.
1: Actualmente, ¿quién tiene el récord? Nos preguntaban.
0: Sí. ¿Quién lo tiene?
1: Justo vino el señor acá.
0: Justo, Escobar, que es la capital de la flor y que antes era la capital de la sanguche de milanesa más largo. Ahora solamente va a quedar
1: como de la
0: como
1: flor.
0: De la flor.
1: De la flor, nada.
0: Y que no se nos ocurra plantar, ¿eh?
1: Ojo, sí.
0: Despastillar, vamos a ir a la fiesta de la
1: trufa. Vamos a estar,
0: vamos a estar en la fiesta de la trufa.
1: Y de la carbonada.
0: Vamos a estar ahí, así que si
1: mes de junio, mes de junio, 13, 14, si no me equivoco.
0: Sí.
1: Sí.
0: Vamos a estar ahí, transmitiendo la fiesta, con la radio.
1: La fiesta de la trufa negra.
0: Sí.
1: Ahí está.
0: No cualquier trufa.
1: Para, ¿en el club esportivo? Correcto, ¿viste?
0: Correcto, ¿viste? Como sabés que el data que tenés ahí.
1: Ahí está, todo.
0: Ahí está.
1: Vamos, sí. Vamos con el mono y lo llevamos al presidente, sí, de la Cámara de Comercio.
0: Ahí está.
1: Ahí están los pitufos.
0: Tenemos acá. ¿De dónde más nos seguirán? ¿De dónde más vendrán? ¿De dónde estarán viniendo? ¿Acá de dónde? De Trenquelau, que muy bien que se vinieron.
1: Hola, Barría. Trenque, los pagos, ¿te acordás la banda La Sobrecarga? Conexión,
0: sí,
1: París, viajando hacia el este.
0: Sí.
1: ¿No? Es ahí. Conexión París, bueno.
0: Mira vos.
1: La gente de Trenque, muy bien.
0: ¿Allá el gaucho de dónde? Coronel Suárez, muy bien ahí.
1: Necesitamos, esto lo hacemos en cada festival, el lugar más lejos de donde nos estén visitando.
0: Sí.
1: A ver, que se venga alguien que más o menos diga, bueno, yo vengo del lugar más lejos hoy.
0: Villa Arcadia.
1: Villa.
0: Bueno, no, dale, no era ahí, che. Ahí vengo yo.
1: Ahí está, con esto es La Sobrecarga. La banda de Trenque.
0: Ah, vos lo pedís y vos lo tenés.
1: Ah, grande, mono. ¿Qué temas?
0: Acá tenemos el señor que viene de dónde.
1: Pablo, parate. Vení, Pablito, vení.
0: ¿De dónde viene, Pablo? Guarda. Usted. Dígame localidad lejos,
1: ¿Cómo estás?
2: De Barrio Golf.
0: Del Barrio Golf. Lejos Barrio Golf, ¿eh? Hoyo, ¿qué número de hoyo es?
1: ¿Quién es el hombre dice? Saliqueloy está presente. Que venga Badana acá a saludarlo.
0: Escúcheme, usted me está debiendo una caja de alfajores, abuelo.
1: Reconocido locutor del oeste de la provincia de Buenos Aires. Ahora charlamos de La Sobrecarga también, Pablito.
2: Sí, escúchame una cosa. Vamos a hacer un video y vas a decir para César Dominici de La Sobrecarga, que lo estamos esperando por acá. El otro día, el 17 de abril, no, 19 de abril, no, viernes 17 de abril, volvió a tocar La Sobrecarga en Trenque. Y ahora, en esto, dentro del mes que viene, hay un en Buenos Aires. Y hablé con César Dominici y está recontento porque parece que explotó el tema de La Sobrecarga. Así que a los que tengan acá lugares para que toquen,
1: los convocamos.
2: Sí, lo gestionamos y viene César Dominici con La Sobrecarga. Bueno, Conexión París, dale.
1: Tenemos a la gente de Miramar también, se hace presente en la comarca. Bueno, grabalo cuando quieras y saludamos a César Dominici, dale, La Sobrecarga sonando en este Festival de la Milanesa, Pablito.
2: ¿Dónde está la gente de Miramar? ¿Dónde está la gente de Miramar? Se fue. Bueno, está bien, chau.
1: Chau, Pablito, para ti. Alfredo Badana, locutor del oeste de la provincia de Buenos Aires, nos están escuchando en Saliqueló. ¿Cómo estás?
3: Mariano, un placer de saludarte, ¿cómo te va? Para la gente de la FM 102, allí en Saliqueló, que nos están escuchando.
1: En todos lados,
3: allá,
1: sí.
3: A Yael, a Roberto, a Ayrton, bueno, a Yane, a Luz, a Ángel, a todos, a Flo, allá a Flor, a los chicos de Elena, bueno, a Amaro, a todos ellos, les mandamos un saludo grande aquí en Sierra de la Ventana, ¿no?
1: ¿Qué te parece el evento?
3: Muy bueno, lindo evento realmente porque ha convocado mucha gente de todos los lugares y esto les permite a este hermoso lugar que poseen aquí en la comarca resaltarlo y de alguna manera también, bueno, promocionarlo, ¿no? Más allá que es un lugar que conoce todo el mundo, pero esto inserta dentro de lo que es el turismo y lo que es este festival, así que a la gente que lo ha organizado, realmente una buena propuesta para disfrutar, Mariano.
1: Bueno, gracias, sí. Ahora se viene lo principal, me parece que ya nos estaban dando el ok los cocineros. Porque ya está el tomate, la lechuga, todo esto, y se viene la milanesa ahora, la gran protagonista.
3: Sí, seguramente. Bueno, Mariano, te dejo que sigas trabajando. Gracias, gracias.
1: Gracias, viejito. No, ¿cómo? Pero mono, por favor.
0: Una cosa.
1: Te escucho. Se viene la gran protagonista, Pablito.
0: Se viene.
1: Ya se viene. ¿Cuánto? ¿Ya está? ¿Ok, Ibero?
0: ¿Estamos?
1: ¿Todo bien? ¿Sí? ¿Se viene?
0: Llegamos hasta el fondo con la...
1: Max.
0: ¿Con la lechuga?
4: Ya está la lechuga.
0: Y se viene ella. Doradita.
1: ¿Quién viene?
0: Se viene ese color dorado. Que tanto nos gusta en verano, pero en invierno también. Ahí se viene.
5: Siervo de ternera.
0: Está, prepara los teléfonos porque se viene la protagonista de este sándwich, porque el sándwich no se llama de tomate y lechuga. No es el sándwich de tomate y lechuga. Escuchá.
1: Ahí está, ahí se viene. Para,
0: se viene. ¿Quién coloca? ¿Viste? Es como lo comía, pero milanesa.
5: 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Nunca te cansas, feliz, disfrutamos.
0: Tráiganme un par de abanicos que con Mariano lo bailamos.
4: Yo no lo voy a decir.
0: Con una lechu, es verdad,
1: con una lechu.
4: ¿Ya están poniendo la milanesa?
1: Sí, ya
0: se viene.
1: Se viene esa.
4: Ya están poniéndolo.
0: ¡Fuerte el aplauso! ¡Para la milanesa!
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0: No, mono, justo. Y que se venga. ¿Esa la milanesa está? Escuchase ese charango, loco.
1: Ahí está,
6: Muy buenos días a todos desde la fiesta de la milanesa en Sierra de la Ventana. Justo en este momento está ingresando la milanesa gigante. 46 metros aproximadamente va a tener esta milanesa, batiendo el récord mundial. 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Y seguimos las imágenes con nuestra cámara viajera.
7: También tenemos otro récord, en este caso, que lo voy a comentar a Pablito.
0: Sí. ¿Cuántos
1: kilos de carne?
0: ¿Vos querés saber cuántos kilos de carne son? Esa la tengo,
1: Está tomando nota allá arriba en el sector de Inny Park, el agrimensor.
0: Son 120 kilos de carne que van a estar.
1: Ese dato lo teníamos.
0: ¿Y vos querés saber cuántos huevos usamos?
1: Dale, acá se viene otro récord.
0: Ahí está.
1: El agrimensor que nos habla por el retorno está sorprendido.
0: Presta atención. Porque uno compra en el supermercado una docenita. No, señor. Usamos.
1: A ver.
0: 184.315, no, 14, porque uno estaba podrido y lo sacamos justo a tiempo. Esto es el récord de la cantidad de huevos que usamos.
1: ¡Un aplauso! Ahí está.
4: No.
1: Darío me dice, está todo, el agrimensor que nos habla está todo chequeado, me dice, tomo nota, me dice.
0: Sí, bueno, marche preso, Está chequeado acá.
1: Ah, pará.
0: Acá todo certificado por la SUBSE de escultura que ella estuvo ahí todo el tiempo,
4: Ya te lo digo, los bifes.
1: Es más, tenemos también.
0: ¿Cuántos bifes?
4: Ya te lo digo.
1: De pan. Los granitos de pan, están preguntando.
0: 180 bifes se comió el cocinero. No, 180 bifes se usaron para armar este sándwich gigante.
1: 180, no, una locura de bifes. Metabifes estuvo el cocinero.
0: Sí.
1: Impresionante. No. Queremos saber también, creo que lo tenés por ahí en la lista, del récord de todos los ingredientes. Aceite.
0: No.
1: No, aceite. Eso nos interesa.
0: No, esto nos interesa. ¿En qué crees que te lo diga?
1: Porque hubo gente que en el transcurso de la semana consultaba todo el tiempo a Palo, che, ¿y cómo es el horno? ¿Cómo es la sartén?
0: Sí.
1: ¿Ese dato lo tenemos, Max?
0: Lo tenemos, el sartén más el grande del mundo.
1: Está, ¿dónde está el sartén?
4: ¿Por qué?
1: Mentira. No,
0: no, no es mentira esto.
1: ¿Cómo mentir? No.
0: Está todo chequeado.
1: ¿Cómo es el sartén? No. ¿Dónde está?
4: No, no, pará, pará, vamos. No, no me hagas, me hacen quedar mal.
1: No, no, no.
0: No. No,
1: es el presidente de la Cámara de Comercio.
0: Claro, favor. Tenés razón.
4: No. No, no, no.
0: Sí.
1: Estuvo esta mañana ahí Leo Moyano, todos los chicos del municipio trajeron el sartén, sí. Se lo llevaron después enseguida.
0: 2 hectáreas de sartén, sí. Tenía
4: el camión que está.
1: Sí.
4: No, lo importante es que los restaurantes estuvieron cocinando hace 2 días que vienen cocinando.
0: Claro. Sí. Claro que sí, preparando todo para estar. ¿Por dónde anda la milanesa? ¿Me pueden hacer? ¿Me levanta la mano por dónde está? ¿Está por ese lado más o menos? Muy bien, bien. Ya estamos casi en la mitad del Chegusán,
1: Sí, sí.
0: Vamos todavía ahí, estamos en la mitad. Y mientras la gente sigue viniendo.
1: A ver,
0: Marianito, mirá.
1: Un montón, cada vez somos más por acá, en la avenida principal, La Colectora. Y repasamos un poquito, a ver, porque sí. Esto comenzó hace cuánto ya más o menos, que estamos con la elaboración. ¿Una hora o más?
0: Sí, un poquito más.
1: Un poquito más,
0: hora,
1: ¿no?
0: Sí.
1: Una de cuarto.
0: Más o menos. No hemos cronometrado,
1: Los procesos.
4: Para la gente que recién llegó, hubo diferentes procesos.
1: Contanos, ¿no? Maxi, a ver.
0: Sí, pusimos el pan arriba de la mesa. Cada pan tiene un metro.
4: Esto
0: es verdad.
4: Así es, es verdad.
0: Sí, esto es verdad.
1: Todo es verdad.
0: Todo es verdad. ¿Todo, es verdad. Ahora. El pan que tiene cada baguette, esas gigantes tienen un metro.
4: Se unieron.
0: Sí. Se unieron.
4: Se cortaron.
0: Se cortaron con un cuchillo gigante.
4: Gigante. Se abrió el pan.
0: Sí. Se abrió el pan.
4: Luego vino el aderezo serrano.
0: Que queremos saber la receta, pero no nos lo van a decir.
1: Nos están preguntando, Pablo, los metros del cuchillo para cortar el pan.
0: 4 metros 18 centímetros tenía la hoja.
1: Otro récord.
4: ¿Qué pasó? ¿Cuántos
1: tomates se pusieron?
0: 432.118 rodajas de tomate.
1: Perfecto.
4: En más? Paralelo, uno al lado del otro.
0: Sí, no, paralelo. Aparte con una regla lo iban
1: paralelo.
4: No, paralelo, no, tuvieron cortados todos la misma medida. Ojo.
0: No, eso es un montón.
4: Es verdad.
0: Es muy bueno,
1: ¿eh? ¿Esto le pidieron ayuda a la IA, no? No.
0: Después pusimos las rodajas, no, las hojitas de lechuga.
4: Y ahora
0: se viene, está puesto ahí, va por la mitad del sándwich más o menos,
1: sí.
0: O ya avanzamos un poco más.
1: ¿Por dónde? A ver que levante
0: la mano. ¿Por dónde estamos? ¿Por dónde estamos ahí? ¿Están por ahí? Acá.
1: Ahí está, Gina.
0: Muy bien.
1: Ahí, bueno.
0: Y la gente se va sacando fotos. No acerquen la cara a la milanesa.
4: Y con, claro,
1: sí,
4: no se acerquen a la mesa.
0: Claro. ¿Tá?
4: Y contemos que cada proceso tiene encargados.
0: Claro que sí, que los estuvo leyendo el señor Mariano Badán acá.
1: Exactamente, pero acá tenemos la lista, la distribuida en cada paso que se dio para elaborar. Lo que es, ya va tomando forma. Mira, ahí lo alcanzamos a ver, Pablito, hay un hueco justito entre el público. Ahí se va armando.
0: Ahí está, sí.
4: Otra de las cosas importantes, 15 gastronómicos participan, 15 restaurantes, de los cuales
0: cada una de las palabras y las medidas que nosotros estamos diciendo,
1: Exactamente. Bueno, acá están los músicos que ya quieren arrancar, dicen, porque todo esto continúa con música en vivo acá sobre el escenario o sobre este sector, ¿no? En un rato.
0: Sí, en un ratito ya se viene todo el blues, todo el rock de Uma Blues. Ahí está. Y después tenemos el Poto Merlo también, Antes el Poto, me parece. Y Puma, ustedes están muy bien.
4: Nos quedan tres pasos
0: todavía. No, sí, esto.
4: Nos quedan tres pasos.
0: ¿Me pueden hacer ahí un segundito, un cachito para que lo podamos ver ahí? Un segundito, miramos y nada más.
1: Nada más, para poder tener. Ahí está.
0: Yo no me quiero acercar ahí porque algo voy a pellizcar, pero no.
1: No,
0: ¿qué es eso?
1: No, impresionado. No.
0: Aparte.
1: Sí, nos están indicando.
0: ¿Empezamos?
1: Sí,
0: muy bien, y se viene entonces. Se viene el otro paso porque ya están las milanesas puestas arriba de la...

0: Lechuga, y abajo de la lechuga está el tomate, y abajo del tomate está el aderezo, y ahora se viene, claro.
1: ¿Qué se viene?
0: Porque si es completa, música. ¿Escuchás esta música y qué decís?
1: ¡Mozzarella!
0: ¡Mozzarella!
1: Fuerte el aplauso para recibir a la mozzarella, vamos.
0: ¿Quién las está colocando? Marian.
1: Soledad, Dalma y David. No, Belén. Ahí está, le damos la bienvenida a la mozzarella. Rubén, Soledad, Dalma y David son los encargados de acercar la mozzarella, Pablito.
0: Ahí está, porque nada mejor que esté gratinadita ahí arriba y ya se viene también ese proceso. Porque estos son varios procesos, ¿eh? Varios procesos que tiene este sanguchazo hermoso, que por suerte y por esta solidaridad que tiene la gente que viene a este encuentro, se ha vendido todo, ¿eh?
1: En un claro, exactamente. Un aplauso, ¿están pidiendo? Porque se vendió todo en un ratito. Ahí está bailando Lucía, de Cultura del Municipio. Perdimos la aplaudidora oficial. ¿Dónde está, Pablo?
0: La tenemos perdida ahí cerca del sangre. No se quiere perder ni una parte,
1: Lo tenemos a Jorgito por ahí, presenciando atentamente. Bueno, mucho público de todos lados, porque la gente se fue acercando al escenario, contando
2: María,
1: de qué lugar
2: María,
1: los están visitando.
2: María, estoy viendo que se acerca mucha gente.
1: Bien.
2: Le quiero avisar que pueden venir a ver el proceso del sándwich de milanesa.
1: Sí.
2: Ahora luego viene el gratinado de la mozzarella, que es increíble. Ajá. Eso es impresionante.
1: Con los sopletes.
2: Los sopletes.
1: Sí.
2: Luego se va a hacer el cierre, pero lo importante de todo esto, que ya se vendió todo el sándwich, está todo vendido.
0: Todo vendido,
2: Todo tenía un fin solidario. Entonces, a la gente que se quiera acercar y venir, que los restaurantes están ofreciendo distintos tipos de sándwiches de milanesa.
1: Claro.
2: Para que puedan traer.
1: Esta fue la idea del festival, ¿no? Desde el viernes, sábado, y en esta jornada. El señor se está lamentando. ¿De dónde es el señor? De Bahía Blanca. Pero bueno, a ver si le pude visitar a alguno de los locales que tiene.
0: Claro que sí, acá claro. Aparte tenemos acá nomás en
2: ¿Cuáles son los locales? ¿Vos lo tenés, Mariano? No,
1: tenemos los locales, exactamente.
2: Los locales que están ofreciendo
0: las milanesas,
2: Que pueden comprarla, traerlas acá y seguir escuchando la música en vivo.
1: Exactamente, Max. Tenemos a la gente de Paseo del Cerro, La Central, Mar Revuelto, El Vagón, Código Musa, Edulis, Los Fratelli, Eneas, Atero, Buen Provecho, Roticería Luli, Bitme, El Pasillo, Frib y Mordisco Churros. Ahí está la gente que está acompañando este evento y gastronómicos que mencionamos, que ofrecen su especialidad en milanesa durante todo este fin de semana en la segunda edición. ¿Cómo estamos, Max?
2: Perfecto, muy contento.
1: La musa.
2: Muy contento, la musa está. Creo que va por la mitad la musa, ¿no?
0: Sí, acá
2: la
0: vemos.
2: ¿Va por la mitad la musa?
0: Va por un cuarto, si llega hasta allá. Entonces estamos un poquito menos de la mitad, pero ya estamos ahí colocando milimétricamente feta tras feta. ¿Cuántas fetas, Mariano? Vos tenés ese dato.
1: No lo tengo acá en este momento, lo tiene Max, que se quedó con el cálculo oficial. Se los pasó Darío, ahí nos está escuchando Darío. ¿Cuántas fetas, Max?
2: 250.000.
1: ¿No?
2: Una.
0: ¡Ah! ¡Una! Porque estábamos calculando la dimensión.
1: Claro. Era otro, sí.
0: Claro.
1: Aparte que otro récord que tenía 250.000.
2: La uno fue cortar la mitad para poner en las dos puntas.
1: ¿Cómo andas, Patricia? ¿Todo bien? Julio, ¿cómo andan? Bueno, ahí está. Gente de Sierra, Pablito, de todos lados.
0: Hoy. Ahí está.
1: Jorgito, hincha de Boca. Hay fiesta en el conventillo, dice Jorgito. Acá se están preparando los músicos ya detrás del escenario. Tenemos un teclado.
0: Están los músicos ahí, listos y en la gastera. Cuando termina el proceso se viene todo el rock y todo el blues de Uma.
1: Seguimos saludando porque esto se transmite en vivo para todo el sudoeste de la provincia. Todas las radios que están.
2: ¿Cómo va la musa?
1: Dale, ¿cómo va la musa?
0: ¿Por dónde están?
2: Martín y Gina.
0: Ahí están, miren, están señalando que vienen justo por la mitad. Estamos a la mitad del proceso.
1: A la mitad, bueno, tenemos un poco más de música para este momento, Monito.

Y ahí está y se viene. Ahí. Y ahí está y se viene. Ahí está, se va avanzando la puesta de la mozzarella para después ser gratinada. No te pierdas nada, lo estás escuchando por la 98.5 y todas las radios amigas y por la 98 y medio saliendo en vivo.

0: se viene toda la presentación de Uma Blues después de la medición del sándwich, ¿eh? Tenemos a Poto Merlo que estaba llegando acá, que dejó ahí los adminículos de su batería, y después Pum X para cerrar esta jornada. No te lo puedes perder. Estás ahí en tu casa, estás con la reposera. Escuchame una cosa. Veniste para acá, ya. Veniste urgentemente a ver este proceso y a escuchar toda la música y a vivir esta mediodía tarde de domingo, ¿eh? Ahí está, bajo la T. ¿Por dónde vamos? Ahí, a ver si me pueden indicar los cocineros. ¿Están por ahí? ¿Por ahí está más o menos? Bien, ¿ya estamos? Ya estamos con los quesos, ¿eh? Y entonces ya pusimos la mozzarella arriba del sándwich. Y ahora se vienen esta hermosa profesión para un sándwich. Los gratinadores. Fuerte el aplauso para ellos y sus supletes. Supletes no, sopletes. Sí, ya está. Poneme música de fuego. Estaría buenísimo, dame fuego, ¿eh? ¿Lo tenés ahí? No, no lo tenés. Que levanten los sopletes. ¿Dónde están? Ahí está, tenemos acá. Uno, dos, tres sopletes, cuatro, cinco sopletes listos para ponerlo. Poneme la música de fuego, mono. Y se viene la sopleteada. Y grabalo, ahí está. Y se ven ahí muy bien sopleteando el sándwich, gratinando ese queso, que se pegue, que se adhiera a la milanesa.
1: Ahí estamos, Pablito, a pleno, a full, a mil en este segundo festival. Mucha más gente que se va acercando acá, todos atentos al tablón gigante que tenemos sobre la colectora de la avenida San Martín. Muchísimo público de todos lados. ¡Apa! ¡Dame fuego!
0: Y sí, mira qué temazo.
1: Qué temazo, no pudo. Ah, impresionante. Seguimos saludando a todas las localidades que están en la cobertura especial en cada una de las emisoras 98.5 desde la comarca para toda la cadena radial y por YouTube, Pablito, las imágenes.
0: Sí, la 98.5 sumándose para que no te pierdas ningún detalle de esta fiesta. Mira cómo lo bailan las chicas de Sandro, ahí están, ¿eh? El club oficial las de las chicas de Sandro, ¿eh?
1: Las nenas de la comarca ahí. Son.
0: Son las nenas de la comarca. Sí. Filial, cierra la ventana. Ahí están. Muy bien. Que las acabamos de ver.
1: Nos piden otro tema de Sandro, monito, así que sí. Prepárate otro. Mi amigo el Puma, dicen. Bueno, acá estamos en vivo, Pablito, disfrutando de este segundo festival. Estamos en este momento con la mozzarella.
0: Estamos gratinando esa mozzarella, haciendo que la mozzarella se pegue a la milanesa. Ahí está, nos van armando.
1: Y hacen posible la gente de Paseo del Cerro, La Central, Mar Revuelto, el vagón Código Musa, Edulis, Los Fratelli, Eneas, A Tiro, Buen Provecho, Roticería, Roticería Luli, Bitme, El Pasillo Bar, Frid, Mordisco Churros, Torquín Municipio.
0: Ahí está.
1: Ahí está.
0: Si estás grabando un video, compartínoslo. Arroba.
1: Luli, Bitme, El Pasillo Bar, Frid, Mordisco Churros, Torquín Municipio.
0: Ahí está.
1: Ahí está.

0: Indio Rico, mi amor. Vamos todavía. ¿De dónde? De azul.
1: Azul.
0: Viene ahí de dónde. De azul también, azul, azul más claro, dice ella.
1: El tema de Cristian Castro, mono.
0: Azul. ¿Y acá de dónde? De Pringles.
1: De Pringles.
0: Muy bien, ¿y acá? De Sierra de la Ventana, dice ella.
1: ¿De dónde? La Madrid.
0: De la Madrid.
1: De la Madrid.
0: De la Madrid, muy sí, bien, ¿eh? ¿De dónde? Hola, Barrí, ahí pegó el gris. ¿De Tapalqué? No, muy bien, allá no. Echan la salta cuando dicen a Tapalqué. Porque la gente de, de los lugares son así, ¿eh?
1: Esto es para la gente de azul. El tema.
0: El himno nacional de azul.
1: Dale, venite si estás escuchando por la radio, acercate acá a la avenida principal, traete la reposera. ¿Cuántas veces dice azul, no?
0: Esto. Sí, acá me pasa el dato el señor Pablo Parotti, que es un especialista en hacer
1: trivia.
0: Trivias. ¿Cuántas veces dice azul el tema de Cristian Castro? Yo ya tengo la respuesta.
1: Queremos mate.
0: Al que más se acerca, vení. Queremos mate y bizcochito, algo.
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0: Ahí está, pasa ella con una cervecita, sin alcohol.
1: Se vendieron todas las milanesas, sí. Los tickets para la milanesa.
0: Escúchame, prepárame, me das un mate de los tuyos, porque ese
1: ahí está, sí,
0: me preparas un mate, ahí está.
1: ¿La señora de dónde es?
0: ¿De dónde es?
1: De acá de
0: Sierra, mirá qué lindas calzas que tiene Animal Print, Pero olvídate, claro. Escucha.
1: No.
0: Ahí está.
1: Mirá. Época.
0: Tráeme dos tomates que los revoleamos.
1: Mono, DJ, plena juventud, década del 80 y 90.
0: Un estreno.
1: Para retromaníacos. Para Pablo, es este.

0: qué lindo matecito que me acaban de dar, ¿eh? Ahí está, ¿eh? Mirá si lo bailaron. Esto es para los más 40, ¿eh? Hay gente que no sabe ni que existió este tema. René, si lo habrás bailado este tema, ¿no? ¿No? Acá me están pidiendo temas. Me piden otro hitazo de Yacimel. Ahí, a ver. Escucha esto. Y ahí están las nenas de Sandro que están volviéndose locas. Del disco de Sandro, algunos extras también hice de más.
1: ¿Qué es esto?
0: Esto es Sandro.
1: No, ¿cómo?
0: No. Esto es Yacimel. Que tenía el tema Fue Amor, ese tema, ¿o no? Ah, esto es Technotronic.
1: También lo bailaban el Club Fan, las nenas de la comarca serrana, las nenas de Sandro, que aplauden ahí. Excelente. Bueno, tenemos, para que ustedes puedan tener conocimiento, las especialidades en milanesa que tiene cada local, cada gastronómico acá en la comarca. Por ejemplo, tenemos la milanesa Porky Atero, Pablito.
0: Sí.
1: Sí, ¿qué tiene? A ver,
0: traleo. Pará, léelo vos.
1: Milanesa de cerdo al curry con musa, panceta ahumada, cebolla caramelizada con papa frita. ¿Qué te parece?
0: Me dio hambre esto, ¿eh? No, y la milanesa del Paseo del Cerro, mira, milanesa de la pizza para 4 personas. Colchón de milanesa, pollo o ternera, con salsa de tomate, mozzarella, panceta cocinada, huevo frito, roquefort y rodajas de tomate con provenzal acompañada de una lluvia de papas y aceituna. Yo ya te digo una cosa, comés esto.
1: Chao.
0: Hasta pasado mañana no comés ninguna más, ¿eh?
1: En Paseo del Cerro.
0: En Paseo del Cerro. ¿Y más revuelto que tiene?
1: Más revuelto tiene milanesa de merluza a la napolitana. Escucha, con huevos frescos, perejil, ajo al natural, variedad de especies, pan rallado tostado, salsa italiana, jamón, mozzarella y hojitas de albahaca.
0: Vamos todavía, ¿eh? Y código musa que tiene la milanesa de ternera rellena con cheddar, panceta y cebolla caramelizada, ¿eh?

0: qué rico. Y también tenemos a la gente de Edulis. La milanesa Edulis tiene, es napolitana con huevos rotos, dice ahí, qué rico.
1: Sí.
0: ¿Qué más?
1: Sí. Milanesa del pasillo, mirá, el plato de 700 gramos tiene, con milanesa de entraña, carne, pelleto, pollo, zucchini y garbanzos, dice garbanzos, con papas cuña y tres variedades de dips. Ahí está, Mirá, y si no podés comer gluten, y decís, che, no, la verdad que no quiero comer gluten porque por varias cosas. Tenemos la milanesa de Chiali, de Chiali ahí, milanesa libre de gluten. Así que mirá, qué buena opción ahí,
0: Tiene champiñón, ¿y qué más, Max?
1: Cebollita caramelizada. Mirá, muy bien ahí, Chiali.
0: ¿Y la central, Pablito, qué tiene? A ver.
1: Tiene una mila súper de sierra, milanesa de ternera con jamón, panceta, calabresa, huevos fritos y lluvia, no, chaparrones de cuatro quesos,
0: Lo encontró, a ver, un par de anteojos.
1: Ahí está, me vienen bien porque no estaba leyendo. No, mentira,
0: por acá.
1: Lo vamos a devolver,
0: Ahí está. Son recetados.
1: Sí.
0: Con una correita ahí que se cortó aparentemente.
1: Si vos viste que el mundo se te puso borroso, si dijiste, che, ¿qué pasó? ¿Desapareció el sándwich de milanesa? No, se te cayeron los anteojos. Ahí está. Y los tenemos acá. Son los anteojos con unas patillas de color azul. Así que si estás por ahí y no estás viendo nada, oriéntelo hacia el escenario.
0: Es
1: esa mancha negra que está detrás de la ruta.
0: ¿Qué más tenemos, Pablito? La gente de Gleas, acá el bowling, que tiene su especial de milanesa de ternera con provolone, mozzarella, panceta, todo gratinado.
1: Vamos ahí, milanesa, buen provecho. Milanesa de carne, cheddar, panceta y huevos fritos, qué rico eso, por Dios. Y milanesa entre sierras, ¿qué tiene? Mariano, mira, milanesa clásica de ternera, ¿dónde está?
0: No, se están llamando allá los gritos, los cocineros, sí. Ya está todo listo.
1: Para que me pongo estos anteojos. No, avisen a los que tienen los anteojos que, si ven alguno que se está chocando con las cosas, nosotros tenemos los anteojos acá arriba del escenario,
0: No.
1: Sí. Y se viene. Y se viene, ¿sabes qué? Escuchá esta música.
0: No. Ahora sí, estén atentos. Acá estamos.
1: Y vamos a contar. A ver si nos ayudan a contar. Porque esta música es para contar,
0: ¿Es para contar?
1: Entonces tenemos, ayúdenos a contar. 10. 9. 8. 7. 6. 5. 4, 3, 2, 1, se viene el cierre del sándwich más largo del mundo.
0: Fuerte el aplauso, ahí está, fuerte el aplauso. Aquí estamos en este segundo festival de la milanesa serrana, comarca turística, Sierra de la Ventana. El cierre del sándwich más largo, Pablito. Lo vamos a comprobar en un rato, cada vez más cerquita de la medición.
1: Estamos cada vez, pero vamos a hacer una medición ahora casera, porque nos vamos a poner, ahora cuando terminen de cerrar el sándwich, le vamos a pedir a los cocineros que se pongan en línea recta,
0: para la foto.
1: Más o menos a un metro y medio cada uno a distancia.
0: Siguen los aplausos.
1: Claro, ahí está, para que sepan que es así. Mira, hincha de River el rope. Muy bien. Y nos estás escuchando por la 98.5. Y nos estás viendo por la 98.5. No te perdiste nada, Y si querés ir a tu casa y decir, che, lo quiero volver a ver, lo volvés a ver porque está en YouTube. En la 98.5, por nuestro canal de YouTube. Ahí está, mira, nos estamos saludando. ¿Para quién estamos saludando?
0: ¿Para dónde es?
1: Para Bahía Blanca, hola Bahía Blanca, que nos están escuchando por la radio, ¡fuerte el aplauso! ¡Cerrado el sándwich!
0: Impresionante, el sándwich más largo, ahí está. Ah, se viene un momento, el momento más esperado, porque se aproxima. ¿Dónde está Darío, el agrimensor?
1: Sí.
0: Ahí levanta, mirá.
1: ¿Dónde está Darío?
0: Que levante la mano nuevamente. Allá
1: ahí está contigo. Darío. Parame la música, mono. Parame la música.
0: Lo queremos. No, se va a complicar para que venga hasta acá.
1: Señores y señoras, señoritas y señoritos, niñas y niños, se viene él con su super capa. Él va a medir.
0: El protagonista también.
1: El récord estaba en 23 metros. Y lo tenía en localidad. Lo tenía, digo yo, porque ya doy por hecho.
0: 26.
1: Yo ya le saqué 3 metros al otro sándwich. 26 metros tiene el actual récord mundial del sándwich más largo de milanesa. Tenemos ahí, medía 26 metros. Vamos a ver si rompemos el récord mundial. Para vos, que antes tenías la fiesta de las flores. No, señor.
0: No, hay un representante hoy.
1: Sí. Ah, teníamos un representante.
0: Sí, hay un representante.
1: Pero ahí tenés, ahí está. Él agarra. Y va midiendo. Empieza el agrimensor.
0: Cada un metro van las banderitas, y Max.
2: Cada un metro va la banderita.
0: Cada un metro va un...
1: ¿Tenemos un metro ahí?
0: Pero no vemos de acá, a ver.
1: Sí. ¿Qué querés? Tipo el empacho, le querés medir. ¿Cómo lo querés medir?
2: Ahí van por el 5.
1: Vamos por el 5. Cuando van poniendo ahí, levanten la banderita que vamos a colocar. 5 metros, dice el agrimensor. ¿Qué tiene este sándwich?
0: ¿Qué más?
1: Dice que tiene 6 metros. ¿Sándwich? No levantó la banderita, pero no importa.
2: Levante la banderita.
1: Levante la banderita. 7 metros, dice.
0: Vamos todavía.
1: A ver, llegamos a 7, o sea que todavía estamos lejos del récord mundial. Llegamos, metro 8. Ella levantó rápidamente la banderita. Metro número 9. Ahí está.
0: En alza los
1: banderitos. 9 metros tenemos. Estamos. Falta, ahí está, 10 metros. Estamos a 16 metros del récord. 11. Qué rápido que va midiendo el agrimensor. Para algo estudió, ¿eh?
0: No, es efectivamente.
1: Ahí está. 12, ahí está, él levantó. Él levantó la banderita número 6, 13, ahí está, que dicen que es de la mala suerte, no, señor.
0: No, para nada, no, todo lo contrario.
1: 14.
0: Va rápido, ¿eh?
1: Que va levantando, qué rápido que va,
0: ¿eh? Va rapidísimo.
1: Lo que sigue la facultad, ¿eh?
0: No, es increíble.
1: Qué bien.
0: Se ríe acá, Max, pero sí. Es así, tal cual.
1: 15, llegamos al 15.
0: Va rapidísimo, no paramos.
1: Va rapidísimo.
0: Llegamos a Estenías, a ver, ya casi. Hay...
1: 16.
0: Vamos todavía.
1: Vamos a romper otro récord agrimensor que mide más rápido en el mundo también.
0: Este también, otro agrimensor, está tomando datos de esto. Sí.
1: 17 tenemos, levanto la banderita 17 de acá, Mariano.
0: ¿17?
1: Sí.
0: Va rapidísimo.
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3: Más larga.
4: Sí, el sándwich.
3: El sándwich,
4: claro.
3: Sí, vamos, en la comarca.
4: El sándwich más largo del mundo está acá en Sierra y vos fuiste parte de esto. Fuerte aplauso a nuestros cocineros. Para fuerte aplauso a los chefs y a todos los que formaron parte a de ustedes, esta locura que empezó vendiendo milanesas en los locales y ahora se extendió a batir el récord mundial, Mariano.
3: El récord mundial, exactamente. Bueno, fuerte el aplauso para todos. A ustedes por venir, por formar parte sí. de este segundo festival. Y esto sigue en un ratito con música sobre el escenario, Pablito.
4: Se están agarrando a piñas porque le pusieron esa música a los cocineros. No, mentira era eso. ¿Cómo?
3: Va a venir el hombre. Ah, se viene el corte ahora para entregar las producciones que se vendieron en un ratito. En cuestión de 45 minutos se vendió todo.
4: Sí, se vendió todo y ahora vamos a hacer los cortes. Como tiene que ser, ¿eh?
3: Se viene el corte. Bueno.
4: De saladillo, dice saladillo. Ella, mirá. Y levanta muy bien ahí. Toda ¿cuántas banda, son? Vino todo Saladillo. 11.
3: 11 vinieron.
4: ¿Cuánta gente vive en Saladillo más o menos? 39.900.
3: ¿Tienen alguna pista?
4: 89 personas quedan en Saladillo. 11 están acá. Qué rápido que estoy con los números.
3: ¿Tienen alguna fiesta en Saladillo así popular?
4: Sí.
3: La, vení, acércate.
4: La galleta en el piso, no, de piso.
3: ¿Qué tal? ¿Tu nombre?
5: Patricia.
3: Patricia, con toda la banda, ¿qué fiesta tienen?
5: La fiesta de la galleta de piso que se conmemora en el mes de abril.
3: En el, tenemos que ir, Pablo, que gestiona acá para...
5: Después la peña de la del oxidado también, que es todos autos antiguos.
3: Ah, mira, ¿cuándo es?
5: Calidad de Toledo, noviembre más o menos.
3: En noviembre. Saladillo, ¿cuánto estamos? ¿Kilómetros?
5: A 280 kilómetros de acá.
3: ¿Vinieron exclusivamente para la fiesta de la milanesa acá?
5: Sí, ayer llegamos.
3: Ayer, bueno, gracias, que sigan pasándola lindo.
4: Muy bien las chicas de Saladillo, muy bien, impresionante. Escúchame, Marian, se viene todas aquellas personas que compraron el sándwich. Pueden hacer filas de un lado, del lado izquierdo de la mesa, del lado derecho de la mesa. Se va a correr la soga para que la gente pueda retirar el sándwich que compró. No vale pegarle ningún mordiscón, no vale robar nada. Hay gente del balcón del golf ahí que está mirando.
3: Excelente.
4: Ahí está, Y se vienen las bandas,
6: Y si quedaran cartas por mentir.
3: Ah, oxidado, claro, por lo que dijo la gente de Saladillo, muy bien, bueno, claro, exacto, estamos con todo, Bueno, se viene la música en vivo, ya en instantes se pueden ir acercando para poder llevarse y disfrutar de la producción del sándwich.
4: Claro, lo compraste con
3: cuánto, ¿Que mide cuánto?
4: Que mide 30 metros, si no contamos mal, 30 metros y un poquitito más porque sobresalía las hojitas de lechuga,
3: Le voy a ir a sacar una foto a todo el sándwich.
4: Sí, sacale, sacale. ¿La 98 tomó las imágenes del sándwich completo? Sí, se lo mostramos a la gente. La directora ya a cargo, ¿estamos bien? Muy bien, ahí. Sí, claro, como tiene que ser, Los bailarines también acá, mira, participando en la fiesta. ¿Cómo anda usted?
6: Ando noqueado y no puedo hacer pie. No es que no quiera tocarte.
4: No, ya se vendió todo. si querés comprar, si querés comprar, ya se vendió todo. Y la gente que haga la fila de un lado y del otro para retirar. Y ahora, porque ustedes pensaban que todo esto no estaba certificado. Sí, acá está el agrimensor que está poniendo el gancho. Que ahí está. Y nos va a entregar el certificado que dice que Sierra de la Ventana, en el segundo festival de la milanesa serrana, tiene la certificación 30 metros, 20 centímetros. Ahí está. Muy bien, súbase agrimensor acá. Y batió el récord también de los agrimensores en la medición más rápida. El último lo había hecho en 8 horas 42 minutos. Y él lo hizo muchísimo más rápido. Fuerte el aplauso para nuestro agrimensor,
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4: Te ha tocado medir muchas cosas. Claro, no, Darío, vení, un cachito. Te ha tocado medir muchísimas cosas, pero ¿alguna vez mediste un sándwich de milanesa, por ejemplo?
7: No, la primera vez.
4: ¿Es lo más raro que te tocó medir?
7: Sí.
4: Claro, sin que el que se pueda contar, sí. Claro, no, también no dije nada malo. Ahí está. Muy bien, ahí está, puso la firma y ahí tiene la certificación de 30 metros 20 centímetros, muy bien. Ahí está. Y si querés retirar el sándwich que compraste, haces fila por la derecha y haces fila por la izquierda y ahí te van a entregar el sándwich que compraste. Ah, los certificados que vas a tener que firmar, ¿o no? Uno para cada restaurante, claro que sí, Lo perdimos a Mariana, ¿dónde fue? Ahí está. Y ya se vienen las bandas. Y se viene.
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4: Ahí se viene todo listo, preparadísimo. Qué tentación, ¿no? Qué tentación los sándwiches, que estoy viéndolo desde acá. Yo te digo una cosa, es tentador, Y ahí van ellos a repartir y a cortar los sándwiches. Ella está cortando cada un metro. Ahí están los puestos de artesanos que también están a full, Muy bien. No estoy viendo los puestos de artesanos ahí, los nombres, si no los nombraríamos desde acá. El Seba que está conectando todo ahí.
8: Hola.
4: Si han encontrado por ahí, ustedes vieron una llave de un auto Hyundai, tráiganla acá al escenario que acá está el dueño. Que está buscando de la llave de control remoto de un Hyundai, la traen acá para el escenario y así nosotros se lo podemos dar y se puede volver. ¿A dónde? A Bahía, claro.
3: Acá estamos, Palito, en vivo también. ¿Qué se perdió?
4: Se perdió una llave de un Hyundai.
3: Bueno, ahí le estábamos mostrando a los seguidores que tenemos el récord, 30 metros clavado.
4: 30 metros 20 centímetros,
3: Bueno.
4: 30 metros 20 centímetros, la verdad que una cosa maravillosa. Ahí está. Sí. Muy bien. Bueno. Los que tienen comprado el combo, retiran primero la gaseosa. Retiran primero la gaseosa ya por el puesto de la carpa azul y después retiran el sándwich, Ahí está.
3: Se vendió todo porque no se quedan consultando dónde podrían adquirir, pero se vendió todo en un ratito porque este festival tuvo un fin solidario a beneficio de la escuela primaria número 6, Juan Bautista Alberdi. O sea que en un ratito, todo el mundo no quería perder solo nadie de probarlos, Pablo.
4: Claro que sí. Estamos todavía teniendo en la mano en los lentes y ahora estamos buscando la llave, la llave del Hyundai. Pero para una persona que se le haya caído los lentes, el lente de color de patilla azul, lo tenemos acá arriba del escenario. Ahí está. Vamos a dejarle el número acá. Sí, escribímelo acá, mirá. Necesitamos encontrar la llave de ese Hyundai para que se pueda volver a Bahía Blanca. Ahí está. Ayelén trajo el mate. Espero que venga uno para acá. Ayelén, muy bien. Parte de la producción de la 98.5. Ahí está. Trayendo ahí el matecito. Muy bien. El cámara Martín. Ahí está. Bajo la dirección hoy de la señorita Aruma, saliendo por la 98.5. Ahí está, muchísimas gracias. Lo vamos a encontrar, vos quedate tranquilo, Gerardo. Te vamos a escribir, si no, estate atento acá que te vamos a ir nombrando por el escenario. Y si compraste el combo, retirás la gaseosa primero por la carpa azul y después retirás el... Ahí va llegando la gente, que viene llegando muy bien, con el buzo de Argentina, muy bien. ¿De dónde vienen? De Punta Alta, muy bien, ¿eh? Esa camiseta es del Sporting, ¿eh? ¿O no? Sí, claro. Ahí estamos, llegando. A ella la despertamos a la mañana temprano. Ahí está, y viene acercándose la gente, y ya está la banda probando sonido. Ahí está la guitarra, una de las mejores guitarras de la comarca, el Seba ahí, ¿eh? Ahí está, vamos ahí, la Grimensó, ¿ya firmó todo? Sí, ya está todo firmado. Muy bien, Siempre Seba. Ahí está, nos viene grabando, vamos a saludar, no sé para quién es, pero estamos perfecto ahí. ¿Qué localidad? Siempre será lo que nos cura. Rafael Calzada y Santiago del Estero, Se queda un rato, nos mima, nos miente y después se va. Hola, hola, ahora no. Después se va, siempre está falta de palo. Ahí tenemos. Hablamos siempre de acá, Marian, ¿eh? Ahí estamos, ahí muy bien. Y la gente aplaude. Y se lleva, mirá, se lleva el metro 30, ¿eh? Ahí está. Ahí estamos, ahí muy bien. Y la gente aplaude. Y se lleva, mirá, se lleva el metro 30, ¿eh? Ahí está.
9: Esta semana fue declarada en el Consejo Deliberante como de interés municipal, así que a partir de ahora, todos los años la vamos a festejar.
4: Vamos todavía, muy bien ahí. Fue declarada la fiesta, entonces, mirá, ahí está. Te lo llevas para Escobar, mirá, se lleva aquí sanguchote, che. Y ella viene con el metro 29. Todo entero, te compraste el metro completo. Ahí está, muy bien, Y nadie nos trae un sándwich, Lucía, ¿es uno para nosotros ese? No. No. Mirá que la remamos, ¿Qué más quieren de nosotros?
3: El monito también dice lo mismo, exactamente. Che, nadie se juega acá. Bueno, impresionante cada uno buscando. Qué porción gigante aparte, Pablo, es impresionante. Bueno, qué festival, qué jornada hemos tenido. Y esto continúa, porque ya se escucha la prueba de sonido para lo que se viene.
4: Claro que sí, ya estamos ahí escuchando cómo van preparando sonido Uma Blues. Y el Poto está ahí también, Mirá ahí, muy bien ahí preparado, todo listo. Estamos todos listos,
3: Todo listo para ponerle música en vivo a este segundo festival. Hola, don Víctor, ¿cómo anda, amigo? El empresario acá serrano. Bueno, bienvenido. Llegó tarde a la milanesa, me parece. ¿No? La perdió a Sandra.
4: ¿Se podía comprar online también o no?
3: No, creo que no.
4: Ah, bueno, bueno, era una duda que teníamos, si se podía comprar online o no. Miramos, mucho lindo luquete de invierno hay, muchas bufandas, muchos gorros, muchos anteojitos, muchas camperas, chalecos, me encanta, ¿Fuiste a caminar por los puestos? Mirá como muy bien ese sándwich, Si sobra es un montón para vos. Si sobra después nos traes un poco, no. Mordido lo comemos igual nosotros. Claro, olvidaste, bueno, no. Ahí está, mirá, él viene y nos trae ese sándwich para nosotros. No, nada que ver, era, che. Nada que ver.
3: No, nadie nos acerca el sándwich acá. Nada, de nada, qué mal. Acá la señora, vamos. Tampoco dice, bueno.
4: No, no, ahí está. Bueno, si vas a retirar el sándwich, están cortándolo, están preparándose, ahí te lo llevas a tu casa,
3: Ale, que está en la cámara, un tablet a la pasada, por favor.
4: Ahí está, nos toca bocina. Mira, si estás escuchando, toca hoy, toca bocina. Ahí está, No, yo soy así comúnmente. Imagínate si tomo alcohol. Soy insoportable. Por eso vivo solo. Claro. Como tiene que ser. Ahí viene, mirá. Ahí está ella que está por sacar una foto, le está mandando un mensaje a alguien. Estoy en la fiesta, la segunda fiesta del alfajor. Dice ella, muy qué lindo gorro que me gusta ese. Yo las tengo vistas a ustedes, Ah, nos vimos. Oh.

0: Anoche, ah, claro, anoche cantamos un poquito, bailamos un poquito. Muy bien, ¿eh? Esa es mi otra vida, mi vida nocturna. Ahí está. Si alguien no está viendo, acuérdense que yo tengo los lentes acá, ¿eh? Fíjate. Ahí no nos estábamos viendo. Tenemos los lentes de patillas azules acá arriba del escenario, ¿eh? Y estamos buscando la llave del Hyundai, a ver si alguien la encuentra. Fíjense ahí por el piso. Si alguien encuentra la llave del Hyundai de Gerardo, la trae para acá, para este, para el escenario, si se la podemos dar y se puede volver para Bahía Blanca, ¿eh? Mirá qué sándwich, ahí te se llevan uno cada uno, pero con eso almuerzan, desayunan y cenan, ¿o no? Ahí está. Ahí va, mirá, vemos pasar a la gente con los sándwiches, mono. Yo cada vez tengo más hambre, ¿eh? Ahí está. Ahí va. Vamos a hacer un tacle, algo, ¿eh? Ahí está, vamos ahí, la gente se va llevando con el banderín. ¿Qué número de metros venimos entregando ya? ¿Sabemos eso o no? No. Ahí está, son preguntas que se me ocurren a mí nada más, muy bien. Ahí está. Ahí va, ahí van pasando, muy bien Aye con su gorrito, que para mí era de Pikachu, pero no es. Ahí está. El inspector con su campera, muy bien, ¿cómo le va? Muy bien, ahí va pasando. Ahí está, ella retiró los dos sándwiches. ¿Cómo le va? ¿Cómo anda? Ahí está. Ahí nos están haciendo la señal con el sándwich en el metro 7, que es para nosotros. Ahí lo va a traer al escenario. Fuerte el aplauso para él en una compra generosa. ¿Eh? Y sí, claro. ¿Ya estamos? ¿Lo tenemos? Sí, acá. En el ampli. Bueno, ahí está. Y se viene. Y se viene el espectáculo. Y se viene el show que va a seguir engalandonando este día. Ellos con todo el blues y con todo el rock. ¡Fuerte el aplauso para Uma Blue!
1: ¡Ya! ¡Gracias!
2: ¡Hola, hola, hola! Oh.

Bueno, muchas gracias. Gracias a todos. Bueno, están haciendo la cola para comprar la milanesa, por favor, dejen un poquito para nosotros.

0: Ayer llovió todo el día en Sierra de la Ventana. Estábamos rogando que hoy salga el sol y está hermoso el día. Buenísimo. Gracias, Mari, como siempre. Después te paso el sobre. Muchas gracias. Muchas gracias a todos. Listo. Bueno, nos vamos de viaje mañana con María Jesús. Nos vamos de viaje. Y en nuestro equipaje llevamos blues.
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0: Blues del equipaje.

Bueno, vamos con un tema propio. Este tema lo pueden escuchar en YouTube. Se llama El Último Tren. También tengo mis temas en Spotify. Así que soy Uma Rodríguez, para los que no me conocen, Uma con H. Y tenemos los temas en Spotify. Este tema se llama El Último Tren.

0: Muchas gracias. Bueno, quiero contarles que nosotros somos Uma Blues. Esta es una formación que lo hicimos ahora acústico. Y quiero pedir un fuerte aplauso a Gastón Gigot, que es el que nos dio una mano para hacer estos temas. Y tenemos acá unos pocos ensayos. Y les cuento que el 30 de mayo me estoy presentando en Bahía Blanca, en el Bahía Blanca Blues. Hay un evento, si entran en mis redes lo van a poder ver. Y ahí vamos a estar con la banda completa de Uma Blues. Bueno, muchísimas gracias a Gastón. Muchas gracias, Gastón. Aprovecho en la armónica, mi armonicista, el señor, mi mejor amigo. ¿Cómo es que te llamás?
1: Yo me llamo
0: Siempre con Leandro Pomposi. Fuerte el aplauso de Bahía Blanca. En la guitarra, Sebastián Oviedo. Muchas gracias. Ahora está para tomarse una cerveza, ¿no, Gastoncito? Ahora nos vamos todos a tomar una.

muchas gracias, muchas gracias. Gracias, gracias. Bueno, nos vamos. Muchas gracias a la Cámara de Comercio, a Maxi por invitarnos. Gracias a todos los que hicieron posible esta organización y este tema se lo dedico a todos los que se quedaron acá. Muchas gracias, muchas gracias. Gracias, gracias. Bueno, nos vamos. Muchas gracias a la Cámara de Comercio, a Maxi por invitarnos. Gracias a todos los que hicieron posible esta organización y este tema se lo dedico a todos los que se quedaron acá, firme. Allá un señor en la reposera.

0: Gracias a todos.
1: Fuerte el aplauso para Uma Blues. Muy bien. Ahí está. Y bueno, vamos a nombrar a algunos artesanos porque no los habíamos nombrado hasta ahora.

Suárez, ¿dónde está Maciel? Casiel, no Maciel, casi. Maciel debe estar por algún lado, pero... Ahí está. Tenemos a Artesanías Mirtali, ¿puede ser? Sí. ¿Lo dije bien? Mirtali, ahí está. ¿Dónde están? Ahí la gente de Artesanías Mirtali. Ahí que están los puestos de artesanos que nos van acompañando en la fiesta, en la segunda fiesta, en la segunda, el segundo festival de la milanesa. Tialita Cerámicas. Muy bien ahí, Tialita Cerámicas. Ahí está con el Salungaray.

Ahí, muy bien, mirá vos, ahí filmando todo, vimos ahí, mirá la mesa que se armó ahí, mirá ese picnic que se armó, fíjate si ahí sobró algo, Martín, ¿sobró algo ahí o no? Ahí está, se comieron todo, ¿Qué nos queda ahí en el puesto de la cooperadora del colegio número 6? De la escuela número 6, ahí la cooperadora, habrá quedado

0: Tengo que ver esa muchachita, pero ya pasó, ya se vendió, ya se lo llevaron a la casa, ya se lo comieron inclusive algunos. Ahí en la mesa, ¿quedó algo en la mesa esa de picnic que está ahí o no? Ella está señalando no sé qué cosa, ¿quedó un pedacito chiquito? Y lo vamos.
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0: parlante que suena, que está ahí siempre la música presente del Poto, que ahí tenemos en Sierra de la Ventana. Cuando usted me haga el pulgar para arriba lo presentamos. Ahí está, vamos a probar la bata, ahí vamos a probar el bombo, que ahí estamos haciendo toda la presentación. Muy bien, probando todo. Muy bien, con ustedes. Sí.
1: Bueno, nos estamos despidiendo. Otra fiesta más en la radio viajera de la 98.5. Nos encuentran por nuestro canal de YouTube. Nos despedimos con Poto en su batería y esperemos que hayan disfrutado la fiesta tanto como la disfrutamos nosotros. Un abrazo grande, buen fin de semana para todos y nos vemos en la próxima.

este tema de Soda, porque recuerdo que una vez Gustavo contó que me gustaba hacer una milanesa con puré, de a caballo, y la nombró Milanesa Picasso.

0: Gracias. Gracias.
1: Ey, papi, ahora que no sabemos qué comer, ¿qué te parece si hacemos una milanesa?
2: Y mandale, papi.

0: milanesa.
1: Muchas gracias. Bueno, hola. Agradecer a la gente que hizo este evento solidario, divino. Y entonces, al ser así, hace que podamos despertarnos. Yo creo que acelera un día como hoy poder despertarnos en un mundo lindo. Así que un beso a la Escuela 6.

0: fin de semana con la mejor música está en el Music Weekend de la 100. 2 de la tarde, 32 minutos en todo el país. Lo que escuchamos es a Bastille haciendo Pompey. En este domingo cerramos la semana con la mejor compañía.
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3: 14 grados 6 décimas la temperatura en la capital federal. El cielo está algo nublado. La humedad del 51%. No se prevén lluvias para esta noche de domingo.

0: 2 de la tarde, 40 minutos en todo el país. 14 grados 6 la temperatura en la ciudad de Buenos Aires. Escuchamos a Babasónicos, una gran versión en vivo de Pijamas. Te acompañamos en este domingo, en el cual seguro te permitís almorzar un poco tarde. Capaz estás en sobremesa, capaz ya vas por los mates, pero estás muy bien acompañado en la radio más escuchada de Argentina.
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0: Una de las grandes canciones de nuestro rock nacional, acompañándote en esta tarde de domingo. Cuando dos minutos nos separan de las 3 de la tarde en todo el país, escuchamos a No Te Va a Gustar haciendo esta gran versión de A las 9, cuando presentamos una nueva hora para seguir escuchando música. Estate atento porque en un ratito nomás vas a poder participar por pases para ir a Tema y Ken, y también vas a poder participar por los 2 millones de pesos, las 999 lucas de la 99.9 que duplicamos en la 100. Pero ahora pasamos y nos informamos.
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0: Independiente denunció 3 casos de grooming en sus inferiores. El club informó que todo comenzó tras la denuncia del padre de un futbolista juvenil y confirmó que luego aparecieron otros 2 casos de características similares.
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0: El régimen de Irán volvió a amenazar a Estados Unidos con una respuesta más contundente y severa. El portavoz de las Fuerzas Armadas sostuvo que el ejército norteamericano podría enfrentarse a escenarios nuevos, ofensivos, sorpresivos y devastadores.
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0: Argentinos Juniors y Belgrano definen el segundo finalista. Desde las 5 de la tarde se enfrentarán para ver quién jugará ante River el próximo fin de semana.
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0: 14 grados 6 la temperatura en la capital federal, el cielo algo nublado, la humedad del 51%.
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0: Nos queremos sentir bien, lo que dice Charly García en Buscando un símbolo de paz. 3 de la tarde, 15 minutos en todo el país. Nos sentimos muy bien escuchando mucha música en el Music Weekend de la 100 en todo el país. Le mandamos un gran saludo a los amigos que nos escuchan en el 102.9 de Córdoba. Con muchas canciones por delante, tenemos una gran tarde pensada para acompañarte, para culminar de la mejor manera la semana. Y así cargar pilas y empezar una nueva con la mejor energía, ¿cierto?
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3 de la tarde, 27 minutos en todo el país. Mucha música en este Music Weekend de la 100, con 15 grados 3 de temperatura en la capital federal. Escuchamos a Ed Sheeran haciendo Bad Habits. Ed Sheeran, que después de 7 años vuelve a Argentina. Por supuesto que te lo presenta a la 100, uno de los artistas más escuchados del mundo. Vuelve en el marco de su nuevo Loop Tour. La semana que viene va a estar en Perú. Y el 29 de noviembre va a visitar el estadio de Huracán. Ed Sheeran vuelve a la Argentina. Y por supuesto te lo presenta la 100, la radio más escuchada del país. En esta fresca tarde de domingo seguimos con muchas canciones para acompañarte. Canciones que le quedan muy bien esta tarde. Ahora, Conociendo Rusia y 5 horas menos.

0: Gran canción de nuestro rock nacional. Escuchamos a Los Piojos con Bicho de Ciudad. 3:35 en todo el país. Para vos que estás en la calle moviéndote, te contamos que la estación Tribunales de la línea D y la estación Piedras de la línea A, ambas estaciones están cerradas por obras de renovación integral.
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0: 8 minutos nos separan de las 4 de la tarde en todo el país. Estamos en el Music Weekend de la 100, tu fin de semana con la mejor música. Con 15 grados 3 décimas de temperatura en la capital federal. Ahora escuchando a Teddy Swims con Mr. Know It All. Teddy Swims, que tiene una historia muy curiosa ligada a la música, porque en realidad él nació criado en el seno de una familia que amaba el fútbol americano. Después de 10 años practicando ese deporte en segundo año de secundaria, el profesor de fútbol americano le dijo: vos te tenés que anotar en teatro musical. Y así fue como empezó una carrera que hoy terminó en una estrella del pop.
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0: siempre.
1: Tuyo siempre, Andrés Calamaro dice presente en el Music Weekend de las 100. 4 de la tarde, 14 minutos en todo el país, 15 grados 2 la temperatura en la ciudad de Buenos Aires. Nosotros seguimos en este domingo 17 de mayo acompañándote en esta tarde ideal para tomar algo calentito, unos mates, un café con leche, un té por ahí, siempre acompañado de la mejor música.
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10: 4 de la tarde, 16 minutos en todo el país. Seguimos en el Music Weekend de este domingo y ahora mismo habilitamos el 5167010 para que nos pases tu código. Ese código de 6 dígitos que puede abrir el maletín con los 2 millones de pesos. Son las 999 lucas de la 99.9 que duplicamos en la 100, que pueden ser para vos, que estuviste pensando la fecha, estuviste siguiendo pistas, descartando algunas, eligiendo otras. Momento de mandar 5167010 y los 2 millones de pesos pueden ser para vos.
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0: 4 de la tarde, 31 minutos en todo el país. 15 grados, 2 décimas la temperatura en la ciudad de Buenos Aires. Escuchamos uno de los grandes hit wonders de este siglo XXI. Escuchamos a Portugal The Man haciendo Feel It Still.
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0: Quien se contactó muy, pero muy rápidamente con nosotros fue Marcos Aguirre. Se contactó desde Martínez y nos dijo que para él la fecha que puede abrir el maletín es 25-12-07. La Navidad del 2007, 25-12-07. Eligió la fecha por el nacimiento de su perra Nala y nos contó que si gana le gustaría tomarse unas vacaciones y viajar por Salta y Jujuy. Muy bien, Marcos, que está en carrera para ganar los 2 millones de pesos.
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0: En esta tarde fresca de domingo en la ciudad de Buenos Aires, 4 de la tarde, 40 minutos en todo el país, escuchamos a Miranda reversionando una de sus grandes canciones. Junto a Santiago Motorizado, escuchamos Extraño en el Music Weekend de la 100, la radio que está donde vos estás.
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0: Dos minutos nos separan de las 5 de la tarde en todo el país. Escuchamos a Rake junto a Lagos haciendo No se acaba hasta que se acabe. En la recta final de la anteúltima hora, lo cual nos da pie a la última hora de este Music Weekend de domingo, en este 17 de mayo del 2026. Estate atento que en un ratito vas a poder participar por accesos para visitar Tema y Ken. Y además en esta próxima hora vamos a estar revelando si alguien acertó el código de 6 dígitos que abre el maletín con los 2 millones de pesos. Vamos a ver si este domingo es domingo de ganador, de ganadora. Pero ahora lo que vamos a hacer es informarnos.
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0: Cayó un sospechoso de atacar con bombas Molotov el centro literario israelita de La Plata. Tenía armas y municiones en su casa. Se trata de un vendedor ambulante de 57 años que está acusado también de otros ataques antisemitas.
1: Lo último.
0: El virus Bundibugyo fue declarado emergencia global por la OMS. Se trata de una variante del ébola que ya provocó 80 muertes y más de 300 casos en África. Hasta el momento no hay tratamientos específicos ni vacunas para hacerle frente.
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0: Argentinos Juniors y Belgrano juegan la semifinal de la apertura. El ganador enfrentará el domingo que viene a River en la final.
1: Ahora.
0: 15 grados 2 décimas la temperatura en la capital federal. No hay lluvias previstas para este domingo.
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0: Lessons in Love, Level 42, dice presente 6 minutos después de las 5 de la tarde en todo el país, en este Music Weekend de domingo, tu fin de semana con la mejor música, un gran domingo para estar acompañado de unos mates calentitos, de un café con leche, de una rica merienda, pero muy bien acompañada, por supuesto, de las mejores canciones en la radio que te acompaña donde vos estás. Nosotros seguimos con grandes canciones en el Music Weekend de la Sierra.
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6: 5 de la tarde, 18 minutos en todo el país. 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

Escuchamos a Justin Timberlake, 5 de la tarde, 32 minutos en todo el país. Estás escuchando el Music Weekend de la 100, tu fin de semana con la mejor música. Ya en esta última media hora de Music Weekend nos quedan grandes artistas, grandes bandas para acompañarte en esta tarde fría de domingo en la ciudad de Buenos Aires. Nos vamos directamente al MTV Unplugged de Diego Torres, una de sus grandes canciones. En la 100, en la radio que está donde vos estás, lo que escuchamos es Sé que ya no volverás.

0: 5 de la tarde, 41 minutos en todo el país. 13 grados 6 la temperatura en la ciudad de Buenos Aires. Estás escuchando a Babasónicos con Advertencia en el Music Weekend de la 100, donde duplicamos las 999 lucas de la 99.9 y donde llegó el momento de saber si uno de ustedes, de todos los que estuvieron participando, dijo la fecha correcta. Esa fecha que abre el maletín con los 2 millones de pesos.
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0: Muy bien, amigos. Muchos, pero muchos realmente se han comunicado. Seguramente todos tenían una razón especial para elegir la fecha. Estuvieron siguiendo pistas. Estuvieron pensando, descartando otras. Esta vez, en este domingo 17 de mayo, el resultado es... ¡Ay, es incorrecto! No, ninguna de las fechas que dijeron abre el maletín. Pero a no desesperarse, porque el fin de semana que viene van a haber muchas más chances para que los 2 millones de pesos sean para vos. Muy atentos a las pistas que te vamos a dar el próximo viernes en Sarasa y atardecer de un día agitado. Las 999 lucas de la 99.9 se duplican y vuelven a entrar en juego.
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0: 13 grados 6 décimas la temperatura en la ciudad de Buenos Aires, el cielo algo nublado, la humedad del 53%, no hay lluvias previstas para lo que resta de este domingo en la ciudad de Buenos Aires.
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0: solo un minuto nos separa de las 6 de la tarde en todo el país.
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Hola, ¿cómo andan, retromaníacos? ¿Cómo están pasando este fin de semana? ¿Cómo están cerrando este domingo? Aquí estamos, te esperamos. Vos tranqui, Tranqui con el mate, con el... ¿Qué churros le metiste? ¿Cómo te gusta, ¿Torta frita? ¡Completo el tema! Aquí estamos nosotros para hacerte compañía hasta la medianoche en el disco retro de la 100, como todos los fines de semana de tu vida. Te recibimos con Madonna, siempre vigente, Madonna, Like a Prayer. Estamos juntos. Tenemos algunas sorpresas, pero después te voy a contar. No es momento. Bienvenidos adelante de Clash, Rock the Casbah.

0: Estás escuchando el disco retro con todas esas canciones que forman parte de tu vida, como esta de Chuck Chuck, It's My Life. La voz de Mark Hollis, una gran banda que tiene unas canciones increíbles. Estamos todos en la producción, Cristian Arce, Ariel Dota coordina la produ, Emma Garbacho en la musicalización, Diego Pozo en la dirección general de la radio, soy Fabián Serfoglio, bienvenidos.
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0: Ya llega la música de Andrés Calamaro, ahora Alejandro Sanz en vivo. Aquello que me diste.

0: Este es el disco retro de la Cienita Lo Dance con Laura Branigan, Self Control. Antes, Opus Live is Live. Estamos juntos en el disco retro de la Cien hasta la medianoche.
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0: Cielo algo nublado en la Ciudad Autónoma de Buenos Aires. La temperatura es de 12 grados 4 décimos. Para mañana se anticipa una mínima de 4 grados y una máxima de tan solo 17. ¿Quién fuera el líder de las Supremes? Qué grande. Con Nile Rodgers como productor, como músico, Diana Ross, Upside.

0: sin duda es el himno de YouTube en el disco retro, la cena en vivo, Sunday, Bloody Sunday. Ya volvemos, no te vayas.
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2: Durante esta hora homenajeamos a quien fuera la reina, sigue siendo la reina de la música disco. Vamos a escuchar música de Fito Páez, la presencia de Michael Jackson. Buscamos y encontramos el número uno de tu historia y otros clásicos de tu vida. Dire Straits, Walk of Life.

0: el disco retro de las 100, 6 horas con los mejores clásicos, despidiendo el fin de semana, New Order, Regret. Los que comenzaron con Joy Division hasta la muerte de Ian Curtis, su líder, en 1980, continuaron con esta banda: Bernard Sumner, Stephen Morris, Peter Cook, Gillian Gilbert. Los New Order, comenzando su trayectoria en 1981, del 93, del álbum Republic, Regret.
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2: Un día como el de hoy, de 1978, hace 48 años, se estrenaba en Los Ángeles el film Thank God It's Friday con Donna Summer, que la misma Donna interpretó Last Dance, que luego llegaría a la cima del chart pop y se ganaría el premio Grammy a la canción del año. El mismo día, lamentablemente, de 2012, hace 14 años, se nos iba, fallecía Donna Summer a los 63 años. La recordamos en el disco retro con This Time I Know It's For Real.

0: Jazz and the Plastic Population en el disco retro de la ciudad The Only Way Is Up.
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0: Atención, automovilistas retromaniegos, hay reducción de calzada en la autopista Buenos Aires-La Plata por vehículo detenido en el kilómetro 5, sentido la ciudad de La Plata.
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Estás escuchando el disco retro con todas esas canciones que forman parte de tu vida. ¿En qué lugar está Thriller? ¿En qué lugar está Michael Jackson? ¿Fuiste a ver la peli? Increíble, yo la tengo que ver. Esta semana sin falta. Beat It. Con la gran presencia y actuación en viola de Eddie Van Halen, uno de los mejores, creo yo, ¿no? Solos de viola del pop de todos los tiempos. Como siempre los domingos en el disco retro te contamos uno de los hechos que sucedieron una semana como la que está pasando, pero tiempo atrás. Nos trasladamos imaginariamente al 11 de mayo de 1981. Ese día lamentablemente nos dejaba, moría de cáncer a los 36 años, qué joven, el cantante de reggae Bob Marley. Y nosotros nos preguntamos, ¿cuál era la canción número uno en el mundo en ese momento? Entramos a la100.com.ar y te invitamos a que lo hagas. Sí, porque se van a encontrar con muchas sorpresas, si son melómanos más. Buscamos el banner número uno de tu historia y ponemos la fecha completa, por ejemplo, 11 de mayo de 1981, al que hacíamos referencia recién. Ese día, mientras fallecía Bob Marley, la canción número uno en los Estados Unidos era 9 to 5 Morning Train de Sheena Easton. En un principio, cuando se lanzó en el Reino Unido, ella es galesa, se llamó 9 to 5. Pero cuando se lanzó en América en el 81, el título se extendió a Morning Train 9 to 5. Esto se hizo para evitar confusiones. El mega éxito homónimo de la cantante country Dolly Parton. Igualmente, las dos canciones, tanto la de Sheena Easton como la de Dolly Parton, llegaron al primer puesto en la lista Hot 100 de Billboard. El número uno de tu historia aquí en el disco retro de la 100.

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0: Rainha da Bossa Nova. Estás escuchando el disco retro de la 100, Diego Torres, en vivo. ¿Qué será? Unplugged. Gracias, Diego. Muy amable. Y ahora nos informamos.
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0: Belgrano de Córdoba se clasificó para la final del torneo Apertura. El Pirata le ganó por penales a Argentinos Juniors y jugará la final contra River el próximo domingo 24 de mayo en el estadio Mario Alberto Kempes de Córdoba.
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0: Cuba denuncia que 100.000 pacientes esperan una cirugía por el bloqueo energético de Estados Unidos. Lo firmó el ministro de Exteriores de Cuba, Bruno Rodríguez, y denunció que hay 12.000 niños entre ellos.
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0: Los Beatles tendrán su primer museo en la terraza donde dieron su último concierto. Se trata del edificio donde funcionaba el Apple Corp en el número 3 de la Savile Row de Londres a partir de 2027. El lugar estará abierto al público y será el museo oficial de los Fabulosos Cuatro.
1: Ahora,
0: la temperatura actual en la ciudad autónoma de Buenos Aires es de 10 grados 6 décimos con cielo algo nublado. 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
0: Por delante la música de Soda Stereo, de Depeche Mode, Van Halen, te gusta, ¿no? Simple Red y más clásicos de tu vida, comenzando con Erasure, Love to Hate You.

0: Estás escuchando el disco retro con todas esas canciones que forman parte de tu vida. Los Kool & The Gang Celebration. Y el que viene ahora tiene algo de Kool & The Gang, de Stevie Wonder, de Earth, Wind & Fire. Es una mezcla de todo. 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
1: 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Cielo despejado en la Ciudad Autónoma de Buenos Aires, 9 grados la actual temperatura. Para mañana se pronostica una mínima de 4, la máxima que alcanzará los 17 grados con cielo despejado, tanto en la mañana como en la tarde. Temperaturas bajas durante la semana que rondarán entre los 4 y los 19 grados. Van Halen, Jump. Lo escuchás acá, en el disco retro de la Sierra.

0: Estás en el disco retro con todas esas canciones que crecieron con vos de película.
1: ¿A vos te gustaba Kevin Bacon o no?
0: Kenny Loggins, Footloose.
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0: Atención, automovilistas retromaníacos en Autopista Buenos Aires La Plata. Hay tránsito intenso con demoras en la zona de Dock Sud, sentido Acaba. Sin demoras hacia la ciudad de La Plata. Ayer tuvimos en el momento vinílico de invitado a Sting. Hoy vamos a tener a otro solista con una canción increíble. Más data en arroba Fabián Serfoglio en Instagram. The Pretenders. Don't get me wrong. 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

0: imágenes de película, imágenes de Full Monty. ¡Qué peliculón, por favor! Por un tema de otra época, de los 70. Hot Chocolate, You Sexy Thing.
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